93 de la Raza, bonito jueves, maneja con mucho cuidado el día de hoy, mucho más tráfico de lo habitual. Ya el día de hoy se podría decir muchas personas empiezan a agarrar estos días para disfrutar del fin de semana largo. Muchos se van de campamento, es el cual comienza la temporada de verano también. Muchos chamacos ya salen también de la escuela y salen de vacaciones. Pues bueno, que tengan bastante cuidado en la carretera, por favor, no se vaya a distraer. No vaya a tomar y manejar también, porque la policía, mira, va a andar bien pilas detrás de aquellas personas que andan manejando bajo la influencia del alcohol. Con cuidado, familia.

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0: Big Test de la Raza. ¿Qué tal, familia? ¿Cómo están? Soy Gil Ríos, el Compajil. Ya tenemos el día de hoy, jueves, a nuestra abogada de inmigración, nuestra abogada Leti Valencia, la Liga Defensora, para que pongan muchísima atención. Agarra papel, lápiz, anota el número, por favor. Es el 1-800-333-3676. 1-800-333-3676. Le damos la bienvenida, abogada. ¿Qué tal? ¿Cómo está, abogada?
1: Hola, compa Gil, muy bien, muy contenta de estar aquí contigo y poder informar al público, porque yo sé que tienen muchas dudas y muchas preguntas y estamos aquí para contestar todo eso. ¿Cómo estás?
0: Muy bien, abogada, ya listos para escuchar toda la información importante. Familia, les recomiendo, pongan mucha atención. Abogada, hay muchas personas que de repente la piensan dos veces o a veces se preguntan, ¿realmente necesito un abogado cuando se trata de casos de inmigración? ¿Es fundamental realmente tener ayuda?
1: Es fundamental y más que nunca bajo esta administración, porque ahorita los oficiales buscan cualquier razón para negar el caso. Puede ser que se te haya olvidado una fecha de entrada o tal vez una fecha de nacimiento en tu entrevista y luego van a decir, no, nos echaste mentira y por eso vamos a negar la solicitud. Por eso la ayuda de un abogado es fundamental ahorita, porque el abogado te ayuda no solamente a revisar tu historial migratorio y criminal pidiendo tus follas, analiza tu caso, manda la solicitud completa respaldada de evidencia que necesitan para que puedan tomar una decisión favorable, pero también te acompaña a la entrevista y la entrevista puede ser la determinación en una aprobación o una denegación. Y el abogado también te prepara para esa entrevista y te puede defender durante la entrevista si es que el oficial se pasa de listo, o sea, te hace preguntas que no son relevantes.
0: Entonces, por ejemplo, en una entrevista, ¿qué hiciera usted, abogada, ahí físicamente con un cliente?
1: Cuando el oficial está haciendo preguntas que no tienen nada que ver, entonces yo le digo, ¿eso qué tiene que ver con la aplicación? Nos tenemos que enfocar en lo que importa. O incluso si se hace una pregunta muy técnica usando vocabularios legales que tal vez uno no entiende, entonces yo puedo aclarar, puedo también hasta responder por el cliente. Ay, me ha tocado entrevistas donde voy y el oficial está preguntándole preguntas sobre la ley 245 y al cliente obviamente no conocen la ley, entonces yo puedo contestar todas esas preguntas. La ayuda de un abogado es para eso, para hablar sobre lo legal durante la entrevista, para corregir fechas o información que tú das que tal vez se te olvidaron porque estás nervioso y también para alegar, para demostrar que tú sí calificas para la residencia o la ciudadanía.
0: Perfecto. También ayudan como a preparar, ¿verdad? Es necesario tener un abogado para que me prepare todo un portafolio de las cosas que necesito, ¿no? Antes de que llegue la entrevista, imagino.
1: Sí, por supuesto. El abogado hace lo que se llama un mock interview, donde hacemos como una entrevista, donde yo, la abogada, soy el oficial y te estoy haciendo preguntas que te puede hacer el oficial y al mismo tiempo te estoy diciendo cómo contestar todas las preguntas y te explico también las palabras o el vocabulario legal que está usando el oficial. Hay muchas personas que no conocen todas estas palabras tan técnicas que existen en inmigración y si tú no sabes cómo responder esa pregunta, el oficial a veces no te va a explicar lo que significa y ahí es donde vienen los problemas. Por eso es importantísimo tener abogado para la preparación y también durante la entrevista.
0: Sí, correcto. Cuando se trata de una entrevista, nomás puede entrar un abogado, no puedo invitar como un familiar, ¿verdad?
1: Las únicas personas que pueden entrar a la entrevista es el peticionario. Si, por ejemplo, es en la entrevista de ajuste de estatus por matrimonio, el peticionario y luego el beneficiario. Pero también un intérprete si es que no hablan inglés y solamente el abogado. No puede entrar nadie más. Si es una entrevista de ciudadanía, entonces solamente el aplicante y el abogado pueden entrar. Y en ciertos casos, cuando no calificas para que todo sea en español, tampoco pues te dejan entrar al intérprete. Solamente el abogado y el aplicante.
0: Ahí está la clave, lo importante de verdad de tener un abogado a tu lado cuando se trata de entrevistas.

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9: Ya de regreso con nuestra abogada Leti Valencia de la Liga Defensora. El número de teléfono 1-800-333-3676, 1-800-333-3676. Abogada, digamos que están en una entrevista y quiere un oficial separar el matrimonio cuando se trata de entrevista de residencia. ¿Qué pasa ahí, abogada?
10: Y es muy común y más lo veo ahorita con frecuencia bajo esta administración porque los oficiales están sospechosos de los matrimonios. Piensan que si se casaron y luego inmediatamente aplican para la residencia, se casaron solamente por los papeles, sino por amor. Así que importante siempre tener un abogado que pueda mandar mucha evidencia de tu matrimonio al inicio para evitar una separación durante la entrevista. Pero no significa que no lo van a hacer. Todavía pueden separarte y te van a hacer las mismas preguntas. Lo bonito del abogado es que puede entrar a ambas entrevistas del esposo y la esposa y puede ser básicamente como el testigo. Por si el oficial luego dice, no, pues tu esposo dijo esto y esta y tu esposa dijo otra cosa, se contradicen, vamos a negar el caso. El abogado puede decir, no, yo ahí estuve y yo escuché la respuesta y yo escuché, o sea, la pregunta también. Así que el abogado puede también servir como testigo en esa manera, donde te puede hacer argumentos legales y luego el oficial trata de negar el caso.
9: Sí, correcto. ¿Cómo protege la representación legal a un individuo contra los fraudes comunes como notarios o consultores sin licencia?
10: Es que ahorita también están mucho el fraude de notarios haciéndose pasar como abogados o personas que hacen cuentas falsas usando las fotos de otros abogados y así es como estafan a la gente. Un abogado pues obviamente no es un estafador, es una persona que tiene la licencia para practicar las leyes y está bajo la obligación de mantenerte al tanto, de darte actualizaciones de todo lo que esté sucediendo con tu caso, de representarte correctamente y por eso ahorita como hay mucho fraude es mejor ir con un abogado que puedan ver en persona, que puedan platicar por teléfono, que tengan esa confianza, porque si tú mandas una aplicación fraudulenta o mandan evidencia que no te pertenece, entonces te van a negar el caso y el riesgo no es que te vayas a recibir una negación, el riesgo es que te puedan poner en procedimientos de deportación.
9: Correcto. Y por último, abogada, después de que sucede la entrevista, ¿qué sigue después ustedes con los clientes? ¿Se termina el contrato ahí o hay un seguimiento todavía posterior?
10: No, porque la mayoría de los de las entrevistas no terminan con una decisión. En la mayoría de las entrevistas te van a decir gracias por venir, nosotros vamos a revisar tu caso más a fondo y te vamos a mandar la decisión. Entonces el abogado tiene que asegurarse de que si faltó evidencia, manden lo que están pidiendo exactamente al pie de la letra, porque no te van a dar otra oportunidad. Y también el abogado puede mandar inquiries a USCIS si el caso ya está fuera del tiempo normal de procesamiento. El abogado está allí a tu lado hasta que inmigración te mande una decisión.
9: Perfecto, muy bien. Abogada, yo sé que se va a quedar como siempre ayudando a toda la comunidad del área de la Bahía. Muchísimas gracias, de verdad, abogada. ¿El número de teléfono para que se comuniquen con usted?
10: Claro, me pueden llamar para esa consulta totalmente gratis al 800-333-3676, 800-333-3676, o también pueden ir a Instagram y mandarme sus preguntas por allí. Estamos en Instagram como @defensora, y recordatorio que nosotros no usamos WhatsApp.
9: Gracias, abogada.
10: Gracias, un placer.

93 de la Raza, la información de los deportes. Mañana, mediodía, yo pienso que es un cáliz. Porque el partido inaugural de la selección mexicana cuando arranca el torneo internacional de fútbol va a ser exactamente las 12 del mediodía. Pues toma la cachetón. Mañana, México contra Ghana. Después, el sábado 30 de mayo, van a estar jugando en Los Ángeles, California, contra la selección de Australia. Y el 4 de junio, ya con la lista definida, ya los jugadores que van a estar yendo a este torneo van a estar ya convocados y listos y preparados para enfrentarse contra Serbia. Es el último partido antes de que arranque el torneo. Pues bueno, familia, no lo puedo creer. Ya estamos escasos días para que arranque este torneo internacional de fútbol. ¡Ay, joder!

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Soy su compa el Barzón. 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

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Soy su compa el Barzón. 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

noche. 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

0: Tarán, tan, tan, tran. Venga, estás escuchando 93.3 La Raza, música de calidad. Soy su compa el Barzón. Oigan, ya entramos en la última oreja de este jueves, bebés.
1: Sí.
0: Qué rico, ya huele como a fin de semana. ¡Súbale! ¡Súbale!

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Feliz noche. Hasta aquí su compa el Barzón. Oigan, mañana nos escuchamos en punto a las 7 de la noche. Feliz, feliz, feliz, feliz noche. Súbale.

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0: Estamos de regreso al aire con el Terry, listos para hacer el detective. Vamos a hablarle al yerno de la señora Lorena. El muchacho se llama Julio, chamacos. Y a la señora le dijeron, el novio de tu hija es un paletero, vende paletas, ok. Y tu hija tiene 21 años, recién cumpliditos, los acaba de cumplir el mes pasado. Y si es la chica con la que estás en la foto, es una niña muy bonita. Ok, sí. Entonces tú no quieres que tu niña, que está muy bonita, ande con el paletero que se llama Julio, ¿verdad? Julio, pues no, pues, vamos a marcarle. Y pues lo vamos a aturar rápido, ¿no? Voy a decir que estoy hablando de salubridad, compadre Pop, que tenemos reportes de gente intoxicada con las paletas y ahí va a responder rápido si es paletero o no, ¿verdad?
1: Así es, de volada.
2: Bueno.
0: De volada. Aprovecho con tu burrito, compadre Pop. ¿Tras? Vámonos.
1: Márcale,
0: por favor. Luego te pasa el burrito. No te vas a ahogar.
3: Unos golpecitos en la espalda como los niños le están dando aquí.
1: No me hagas hablar si ves que estoy comiendo. Me voy a ahogar.
2: Bueno.
0: Sí, buenos días. ¿Puedo hablar con el señor Julio, por favor?
2: A sus órdenes.
0: Mire, tenemos un problema. Estoy hablando del Departamento de Salud del Condado de Los Ángeles. ¿Cómo está?
2: Ah, muy bien. Dígame, ¿qué le puedo ayudar?
0: Pues hay varios reportes de personas intoxicadas que dijeron que compraron paletas con usted, ¿verdad? Entonces queremos averiguar si yo estaba al tanto o sabe al tanto de lo que está pasando.
2: Ah, caray, no señor, pero si me informa y me dice de cuál sucursal fue de la que usted adquirió o las personas adquirieron los productos, pues a lo mejor puedo entrar en contexto y podemos trabajar en algo, ¿no?
4: ¡A la madre!
0: Ah, usted tiene sucursales, o sea, ¿tiene varios carritos de paletas?
2: Ah, no señor, no son carritos, son sucursales, son tiendas. Tenemos 7 tiendas, son 3 comisarias.
0: Entonces usted tiene, ¿cómo se llaman sus paleterías? Disculpe.
2: Son de las michoacanas, oiga. Son 7 tiendas michoacanas, tengo 3 comisarias. Las comisarias son donde, pues, las personas que tienen sus carritos de ice cream y todo eso, pues van y estacionan sus camiones y ahí mismo les surto yo el producto. Entonces sí me gustaría saber de cuál sucursal es donde ustedes
0: déjenme pasarle a una de las señoras de que compró la paleta, creo que compró una paleta de zapote.
2: Ah, y caray, no, de esos no señor, no de ese sabor no tenemos.
4: Ah, no manches.
0: No, bueno, entonces, no sé si era de zapote o era de ranota. Permítame un segundo, señor Julio. Le voy a pasar a la señora que se intoxicó con la paleta de zapote o de ranota o algo así. No sé, a ver, señora, ahí está el dueño de la paletería.
5: Mire, mi nombre es Lorena.
2: Buenos días, sí, dígame.
5: Buenos días. Mire, en realidad no me intoxiqué nada más que estaba ahí averiguando porque me vinieron a decir que usted es novio, me dije que usted es paletero. Entonces, en realidad estoy investigando de quién se trata, con quién está saliendo mi hija.
6: Pues seguro, ¿dónde vas a comparar? Si aquí hay puro sexapil.
2: Ay, señora, o sea,
5: sí,
2: y está poniendo a salubridad, ¿o quién es la persona que está hablando diciendo que se intoxicaron?
5: No hay salubridad, simplemente estoy investigando por mi padre.
2: Pero que tiene, o sea, ¿cuál es el motivo?
5: Para averiguar con quién anda mi hija, simplemente es todo.
2: Pues está conmigo, señora, pero ¿cuál es el motivo de usted investigarme? O sea, ¿en qué se beneficia o en qué le perjudica con quién anda su hija?
5: Pues claro, porque a mí me interesa y quiero saber con quién anda mi hija, porque me dijeron que anda con un paletero. Entonces, como verá,
2: sí, señora, pues, soy un paletero.
5: Que anda puchando un carrito, no puede suplirle lo suficiente a mi hija.
7: ¡Córtale, córtale! ¿Qué te pasa a mí, chava?
2: Pues imagínate, señora, yo de esa edad, así fue como yo inicié. Y gracias a Dios tenemos 7 tiendas, 3 comisarias. Y si esa es la manera que usted piensa o hace o quiere ver las cosas,
5: usted tiene,
2: me imagino de qué manera. Sí, señora, y la verdad, si usted está
5: pensando, ahí cambia la cosa. De esta
2: manera,
5: ahí ya
2: no me interesa.
5: Ahí yo ya estaría de acuerdo a
2: su hija,
5: mi hija con usted.
2: Y no me interesa saber más de usted. Y a todo esto, señora, de lo que me está diciendo y su manera tan absurda de pensar. ¿Quién es su hija, perdón?
5: Pues, Vanessa, pues, ¿cuántas novias tienes?
8: Viéndolo bien, la gente está mal informada, ¿eh?
2: Mire, señora, la verdad, qué tristeza y qué pena que usted se exprese o piense de esta manera.
9: La verdad, sí, yo inicié empujando un carrito. Gracias a Dios tengo 7 sucursales ahora, tengo 3 comisarias. Y la verdad, si esa es la manera de usted pensar y usted ha educado a su hija, no me quiero imaginar con el tipo de persona que va a resultar su hija, señora. Así que no se preocupe. Y no se preocupe, señora. Yo esta noche termino con Vanesita para poderle decir que ya no va a tener que andar con un paletero, para que no se avergüence.
5: Discúlpeme, la verdad, yo me equivoqué. Yo pensé que andaba escuchando un carrito y pues siendo así que tiene sucursales, pues ahí cambia la cosa.
9: Perdona en la cruz, señora. El que perdona está en la cruz. Yo, la verdad, con ese tipo de mentalidad y ese tipo de personas...
5: No, pues perdón, el que perdonó la cruz no puede perdonar.
9: No tengo ganas de escucharla, así que tengo un excelente día. Siga disfrutando su día, la persona
5: pero
9: que
5: no la
9: llamó,
5: dejes, o sea, no la
9: no
5: dejes.
9: No se me hizo pues, correcto
5: viéndola
9: tu...
5: Viéndola bien, pues tiene gran futuro contigo.
9: Y que tengan un excelente día, así que hasta luego, con permiso.
5: Aló, con permiso, ¿cómo que con permiso? Me va a dejar con la palabra en la boca
0: Oye, colgó. Ya te colgó. Pues sí, sí es paletero, mija. No, bueno, que tiene 7 paleterías. No, te compa. Pues está pesado este compa.
5: Que andaba escuchando un carrito.
3: Oye, y por los mitotes ya le echó a perder a su hija este futuro que posiblemente tuviera bueno con él.
5: Pero no se dieron cuenta que el hombre no sabía ni quién era mi hija, como que tiene muchas. Entonces,
3: pero eso lo
5: en parte está mejor.
1: Mira, de calor no se iba a morir tu hija, ¿eh?
3: Exacto.
5: Pues sí, de calor, pues, ni modo, pues. Hay que. Que consiga otro.
0: Exactamente, pero bueno, ¿qué tal si tu hija sí lo quería? Para la otra averigüen bien. Sí. ¿Y qué le hace que ande empujando un carrito de paletas?
5: Sí, mira, sí lo quería, pero se dieron cuenta que el tipo no sabía de ni de quién estaba hablando.
3: No se justifique, ya la reguste por ya, andar ahí.
0: Bueno, en fin, pues sí, anduvo con un paletero. Sí. Este fue el detective al aire con el terrible. Saludos a todos los dueños de Michoacanas. Ah, qué buen negocio va a poner una.
3: Mándenos.
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0: Venimos de regreso con Lupillo Rivera. No, Alfredo Adame se quiere agarrar a madrazos a Lupillo Rivera.
3: ¿Pero por qué?
0: Bueno, ahorita Jennifer nos tiene todo el chisme en minutos al aire con el Terry. Después de este rolón, él es Don Vicente Fernández. ¿Cómo se llama la canción, Chico Morales?
3: Estos celos.
0: Estos celos. Estos celotes. Se me antojó un
3: elote. ¿Tú eres celoso?
0: No.

0: y lo perdí.
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2: Estamos de regreso al aire con el Terrenito para platicar con la Jenny Fiera. Con todo lo que está pasando en Estados Unidos, en México y en... Ah, no, ese es el doctor J.
3: ¿Qué pasó?
2: Con objetividad, con lógica, con datos y de manera razonada. No, no te quedes, Jenny Fiera. Adelante.
4: Pues de todo un poco.
2: Traes mucha información el día de hoy. Va a haber unos madrazos con Lupillo Rivera y el Alfredo Adame. ¿Por qué se habrán enojado? ¿Se habrán peleado por una novia? No sé.
3: Lo más seguro.
2: Tú traes el chisme.
4: Suéltalo. Bueno, vamos a comenzar, ¿les parece? Uh-huh. Con Alfredo Adame, que trae ganas de echarse unos boquetes, un tiro, un pleito o un arrastrado, un arrastrón. No sé cómo le podría decir a esto, porque pleito, pues no creo, ¿no? Pero ahora quiere agarrarse a golpes con Lupillo Rivera. Y resulta y resalta, pues que sí, ya ven que esto le funcionó muy bien allá con el Ring Royal, cuando se aventó el tirillo, pues con Carlos Trejo, sí. Que la verdad no creo que le haya costado así que mucho trabajo.
3: No. No, pero con el Lupillo no le va a hacer nada.
2: No, con Lupillo, sí, con Lupillo sí lo va a madrear, güey.
3: Sí, Lupillo le pone una recia.
2: Sí, pero Lupillo, así como lo ven, el vato es ghetto. El vato es ghetto. Creció agarrándose a madrazos de chiquillo. Sí, el vato sabe lo que es.
5: ¿Cómo que ghetto?
2: O sea, es from the ghetto.
3: Ah, from ghetto. From the hood.
5: Órale.
2: Puro homie boy.
3: Puro barrio ese.
5: Es cholo,
3: Simón,
5: pues.
3: Que sí.
2: No, cholo.
5: Es de barrio, es de barrio.
2: Pero sabía lo que era agarrarse a madrazos con los chiquillos para que lo dejaran tranquilo. Okay. Y así creció su vida. O sea, el vato.
4: Pues mira, Alfredo Adame salió así a decir públicamente en pues ahí, ya sabes, cuando están los. Lo están entrevistando que Lupillo Rivera pues le sacatoneaba.
2: No,
4: le sacatito para el conejo.
2: Están calentando una pelea para el Ring Royal.
4: Sí, pero también dijo que ya Lupillo al parecer ya había rechazado la invitación varias veces y por eso le dijo sacatillo para el conejo, según hasta Poncho de Nigris. También lo intentó convencer pues para que participara en la segunda edición, pero que no. Que les dijo que nanay, que ahorita no, joven.
3: Es que sí, también
4: ando necesitando dinero, pero no para tanto.
3: A Lupillo le hacían a respetar sus mayores ya.
4: Pues ni tanto, porque sabes de dónde viene todo este pleito y el por qué querían enfrentarlos a ellos dos. De la casa de los famosos, donde ya casi se agarraban a zapatonazos ahí, o sea, a golpes, a mazaponazos.
2: No, hombre, eso está más actuado que una escena de La Rosa de Guadalupe.
4: Exacto. Pues quién sabe, porque como que yo lo vi como que se le salió una faceta que no le conocía a Lupillo, ahí.
2: ¿De qué faceta hablas, Jennifiera?
4: Pues más así como... Más entrón, era como que más calmado, según, ¿no? Y, pero ahí, pues no sé, se vio como que era ya más peleonero.
2: Ah,
4: pero
2: okay.
4: Como sabes, sí, igual puede que sí todo esté armado, nunca se sabe. Ya sabemos que esos shows, pues siempre quieren meter controversia.
5: Pues de eso viven, así
4: viendo.
5: Es.
4: Sí. Ajá, pero bueno, en fin. ¿Quién sabe si se quiera subir? Allá sabremos más adelante y aquí les contaré. Pero vámonos ahora con chan. ¿A quién le gustan las narcoseries?
2: Bueno, a mí me gustaba ver El Señor de los Cielos hasta que ya
4: pues
2: hicieron
4: te gustaba y te
5: la novela.
2: Sí, es que primero empezó chido, pero ya después, como eran un montón de episodios, empezaron a inventar fantasías, güey, que digo yo, güey, ¿cómo es posible que pase esto? No. Ya parecía que estaba viendo yo un episodio de las Powerpuff Girls.
5: Sí, al principio sí estaba chila, ya después andaba viendo cómo estirarla, la neta, ya no, parecía novela.
2: Para estirarla, pues mejor ves otro tipo de cosas, ¿no? Pero bueno.
4: Sí. Después de más de 10 años de estar al aire ya, chicos, de ahí de... Pues ya por fin, ya le dieron descanso al Señor de los Cielos oficial. Realmente, supuestamente esta es la buena. Llegar a su final de la temporada 10. Sí, ya por fin se acaba esta historia de Aurelio Casillas. Ya lo confirmó Telemundo diciendo que es la última temporada y que ya va a ser el cierre definitivo. Ya no va a haber vueltas revividas, que un ovni lo trajo de regreso.
3: Ay, no,
4: ya no va a haber nada de eso.
2: Lo han matado como 40 veces. Ya no es el Señor de los Cielos, ya es la serie del gato.
5: El Señor de las Siete Vidas.
4: Ajá. Y pues ya, esto supuestamente ya es lo último. Ya inclusive Rafael Amaya ya se despidió oficialmente de su personaje. Y pues dijo que ese capítulo ya, después de tantos años, pues sí le dolió. O sea que ya.
3: Sí, pues al rato el cartel de los viejitos o quedan silla de ruedas y todo.
2: Dinastía Casillas.
5: En silla.
2: Y al rato, el Señor de los Cielos contra Rambo. ¿Qué va, Dieri?
4: No, pues ya por último, ustedes conocen a Mr. Beast.
3: Sí, cómo no.
4: Es un influencer bien famoso que andaba con Juan, el mexicano, dentro de una tienda.
2: Todavía sigue, Juan, ahí.
4: Todavía sigue.
3: ¿Todavía?
5: Todavía, yo pensé que había ganado el
2: vato. No, siguen ahí. Está con tres gringuillos que no dan su pata a torcer, güey, y no se sale de ahí.
3: Nah, pues no, de todos modos no la van a hacer, pues te digo. Uno está impuesto a eso y más.
2: El vato va a terminar regalándole $250,000 a cada quien en la valle para su casa. Ahora, sí. ¿Qué está pasando con Mr. Beast?
4: Bueno, pues resulta que están diciendo, en un podcast estaban diciendo, comentando de que, y también lo comentó Mr. Beast, de que ya se le andan bajando las vistas. Que ya sus vistas bajaron alrededor de un 50%, y pues obvio estábamos hablando del creador más visto del planeta, o sea, ya es algo, ¿no?
2: Por eso es la bestia.
4: ¿Qué significa? Pues no sé si es por eso la bestia, pero así se puso. Entonces, pues estaban diciendo que qué onda, qué podría haber sucedido aquí, que si es que ya está pasando de moda. Unos dicen que a lo mejor ya se cansaron del formato, otros dicen pues que sigue siendo el rey de YouTube aunque le bajen las vistas, y otros creen que simplemente es el algoritmo que ya no está ayudando igual.
2: ¿Qué te dije yo el otro día? Porque subí un video nuevo de una morra que parecía una modelo, pero, o sea, una muñeca, que estaba en una isla con sus 6 exnovios, que también parecían unos muñecos. Le digo, eso está bien armado, son actores. O sea, ya la gente ya quiere cosas auténticas, cosas.
5: Claro, claro.
2: Entonces yo creo que tiene que ver por ahí. Como lo de Juan, eso es auténtico.
3: Se estuvo bien.
2: Eso es auténtico, pero ya meter una morra con 6 ex y que el que se la gane de regreso le van a dar $1,000,000. Ese es el, pero yo creo, ese le dije a Jennifer.
4: Pues yo me sentiría bien carnada ahí.
3: Pues sí.
2: Yo no, a mí no me dieron ganas de ver esa madre.
5: No, pues no. A mí tampoco. A mí me gustó, por ejemplo, lo que hacía de que compré una isla y me voy a vivir para allá. Fulano, por un mes, y voy a ver qué como y todo eso. Ese tipo de cosas están divertidas, pues, que, porque es algo que nadie hace.
2: O que duró 30 días, o no, 30 horas se metió en un ataúd y cosas, Simón, así, güey. O
4: sea, el pretexto para comprar una isla, ¿no?
2: Pero, muchas gracias, Jennifer.
4: Bueno, hasta aquí mi reporte. Ya saben, si gusta seguirme en mis

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1: Buenos días, feliz fin de semana. Autoridades del condado de Los Ángeles investigan un aumento en robos a negocios pequeños en el área del sur de la ciudad. Comerciantes reportan incidentes durante la madrugada, lo que ha llevado a reforzar patrullajes. El departamento del sheriff pide a dueños instalar cámaras y reportar cualquier actividad sospechosa de inmediato. A nivel nacional continúan las discusiones en el Congreso sobre nuevas medidas de seguridad fronteriza y cambios en políticas migratorias. Legisladores de ambos partidos buscan acuerdos mientras crece la presión por parte de estados fronterizos. Se espera que en los próximos días se presenten propuestas formales para su debate. En México, autoridades del estado de Jalisco reportan avances en la investigación de recientes desapariciones en la región. Equipos de búsqueda y peritos trabajan en coordinación con familiares de víctimas. El gobierno estatal asegura que se están destinando más recursos para atender estos casos y reforzar la seguridad en la zona. Para Al Aire con el Terrible les informó Mónica Alexandra.

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2: 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Recoja.
3: Buenos días, ¿cómo andamos? De The Bane, de The Bane, mi estimado Terry.
4: A Tutimodri, doctor Z, ¿qué pasó? No aprovecharon la localía, mano, ¿qué pasó?
3: Se llegó, pero simplemente no la metió. Cruz Azul hizo el gasto, pero no los goles. Y Pumas fue ratonero mezquino contra los Pitas. Por ahí le hubiera quedado uno, Chico Morales, la que pega en el metal de Robert Morales. Y otro par de peligros, pero nada más. Sí, a eso juega Pumas, porque juega lo que tiene, tipo inteligente, y todo lo dejó para el domingo, ¿sí o no?
5: Sí.
3: Y la máquina juega igual de local y de visitante. Lo que se vivió en lo previo, en el estadio de la colonia Nochebuena.
6: Ahí arriba la máquina, azul.
7: Hay gorras, playeras, chamarras, almohadas, bufandas, a ver qué le damos, jóvenes.
8: Hay pumitas, conejitos, miren.
9: La medalla del próximo campeón, la botanita de pistache, no es de la India, 10 pesitos, mira.
10: Un sellito de maquillaje, amigo, mira, es el sellito del maquillaje.
11: Ricardo, bueno, el fútbol se ha hablado de que siempre ha sido manchado, de que se venden finales y todo eso, pero no creo. La verdad es cuestión del planteamiento de Joel Wiki.
12: Alberto, justamente es esa parte, ¿no? No quieren ver a Pumas campeón, eso queda claro, ya lo dijo Efraín, lo sabemos todos. Siempre desde los cuartos de final, cuatro penales, pues obviamente no quieres a los mismos árbitros que consideramos que te afectan, ¿no? Lo demás es polémica, ahí hablan los 24 adentro, los 22 de adentro, entonces vamos a disfrutar un buen partido.
13: Así como se planeó, así como se un 0-0 de visita, perfecto, vámonos. Y hay que cerrar en casa con nuestro estadio, que va a estar pletórico, va a estar espectacular. No quiero hablar, no tocar mucho del tema. Lo que sí me sorprende de una institución tan grande como Cruz Azul, pues de las más importantes y grandes de este país, quieran tratar de sacar siempre ventaja de circunstancias cuando en esta liguilla, los que más han sido beneficiados son ellos. No hay que olvidar minuto 30 contra Atlas, una mano y termina en contra y no lo marcan. No hay que olvidar el penal de Chivas, no hay que olvidar la mano del Fernández, que a mí sí me la marcan con América y a él no, y que todavía tengan la osadía, porque es una osadía, de ir a quejarse.
3: Efraín Juárez, un siconeo sabroso. Nada más se le olvidó un pequeñísimo detalle, que ese no lo comentó, que contra América ellos pidieron un cambio de árbitro y se los cambiaron, y a Cruz Azul no. Entonces hay que platicar las verdades completas, porque hoy en día parece ser que es una moda desacreditar lo que dicen los demás, pero no tener memoria de lo que se está haciendo, ¿sí o no?
5: Sí.
3: Pero bueno, todo queda para el domingo a partir de las 8 centro, 9 del este, 6 pacífico. Se juega en el Estadio Olímpico de la Ciudad Universitaria, 0-0. Cruz Azul tiene con queso para jugarle allá bien y tratar de ser campeón. Y Pumas tiene todo en su favor, lo va a aprovechar. Ya lo veremos el domingo, ¿yes or no?
5: Yes.
3: ¿Se nos queda algo de la final, mi Terry?
5: No, vámonos.
3: 20 días y contando, llega la fiesta del fútbol. Oye, el tema del ébola está bien difícil, y resulta ser que el campamento de la República del Congo está totalmente cerrado. No visitas, no familiares, no nada, porque hay que cumplir con requisitos y protocolos que está imponiendo la parte de sanidad de la FIFA. Del otro lado, Irán ya empezó con el tema del visado en Turquía. Entonces ya comenzaron, todo parece indicar que camina y tendrán visas. Ya dieron su nómina a Alemania, trajo a Neuer, que se ve retirado de la selección después de la Euro. Dijo, no, yo ya me voy a bajar del tren, pero se volvió a subir. También Henry Hannan va a venir. Y luego también dio su nómina a Inglaterra. ¿Esto ya arrancó, mi Terry, sí o no?
4: Sí, hoy hablando del ébola, fíjate que Shakira invitó a los Ghetto Kids de Uganda. Son los niños estos pequeñitos que invitó a bailar con ella en la final del Mundial de Fútbol. A ver si no los encierran también por eso del ébola, porque vienen de África.
3: Bueno, pues es que, o sea, todo se puede. Mira, yo creo que hoy, el Congo, estamos a 20 días. Momento de cerrarse, momento de todos cerraditos, y que venga ya, ¿no?, la competencia y estar todo bien. Shakira, pues ni modo, ¿no?, también a cumplir con todos los protocolos. Ya lo dije ayer. A República del Congo, Estados Unidos, les dijo, ciudadanos, no viajes para allá porque la cosa está complicada. ¿Yes or no? Hoy juega México, juega en contra de la selección nacional de Ghana, juega en el estadio de Puebla, en el estadio Cuauhtémoc. Ayer habló el vasco Javier Aguirre en la previa. ¿Qué es lo que dijo el técnico de la selección nacional mexicana de este partido? Aquí está el vasco Aguirre, escuchemos.
14: Hoy les decía
0: decía a los jugadores, les mostré el video de Ghana y les decía eso, que era, iba a ser complicado encontrar un buen funcionamiento colectivo mañana, porque apenas se incorporan dos o tres ayer, antes de ayer se fueron sumando, pero a nivel individual sí quiero ver esto, actuaciones que por lo menos hagan lo que pretendemos de ellos, ¿no? Y ahora Julián, pues como dices, repite esta historia de que un futbolista mexicano sea campeón goleador en otro país.
3: Felicidades por Quiñones, ¿eh? Ya Cristiano Ronaldo por fin fue campeón allí en Arabia con el Al Nassr, pero campeón de goleo el mero Chichigua fue el colombiano mexicano Julián Quiñones, cosa que le llamó la atención al Vázquez Javier Aguirre. Por cierto, el partido de la Selección Nacional Mexicana este viernes a partir de las 9 centro, 10 del este, a las 7 del Pacífico. Mañana, recuerden, hay que apoyar a la América Femenil, que va a estar peleando su lugar hacia el Mundial de Clubes y hacia el torneo de los mejores equipos de cada continente. A partir de las 8 centro, a las 9 del este, 6 pacífico, en el Estadio Hidalgo en Pachuca, enfrenta al equipo de Washington. No va a estar nada fácil. Fin de semana, regresa Fórmula 1 sin el Checo Pérez.
4: No, con el Checo Pérez.
3: Digo, con el Checo Pérez. No digo, sin el Checo Pérez en los primeros lugares, pero ahí está dando batalla, ¿no? Sí. Hoy práctica 1 y 2, mañana tenemos sprint, luego tendremos la clasificación y luego el domingo a las 4 centro, 5 del este, a partir de las 2 del Pacífico, Fórmula 1 y el Gran Premio de Canadá.
4: Ayer vieron al papá de Max Verstappen platicando con el Toto Wolff. No, si ya les vale madre, sí, ya está así. Sí,
3: ya en el cinismo bárbaro, sí, ¿verdad?
4: O sea, que parece que, bueno, Max a Mercedes, eso ya no cabe duda, ¿no? Pero también Ferrari dijo, no, aquí estoy, y a ver quién pone más. Okay. Todos ponen como la pirinola.
3: Ya no te digo que si te cabe una chiquita, porque ya no te cabe nada. ¡Deportes!
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3: Que traigo el tema del chisme de Roland Garros, está buenísimo la conferencia, el ratito se va a poner bien caliente. 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
3: Reporte.
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0: Regresamos en minutos con el terúpido de la semana. Los ladrones más tontos del mundo están en Monterrey, Nuevo León.
1: Ah, caray,
0: ¿Por qué? Te lo platico en minutos al aire con el Terry. Después de la rolita.

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1: Estamos de regreso al aire con el Terry, listos para el tarúpido de la semana. La gente que se esmera y se esfuerza para participar en este segmento. Oh, yeah. Y que la Jennifer los divorie así sin ponerse la mano en el corazón.
2: Mira, Jenny, ¿qué pues? Bueno,
1: tenemos tres candidatos, uno chido, el otro también.
3: Y el otro
4: todos también chidos.
1: Más. Bueno, fíjate que hay una noticia que muchos pensaron que era una broma, pero pues no, era una cosa real, Jennifer. Aquí te va tu primer candidato.
4: Okay.
1: Un compa en Texas terminó pues varado después de intentar manejar su Cybertruck dentro del agua. No sé si ya vieron el video.
2: Sí, yo ya lo vi.
4: Yo ya lo vi.
1: Exactamente, pues porque decía que tenía un modo que se llamaba Wave Mode, que supuestamente, pues no sé para qué es el Wave Mode en una Cybertruck.
2: No, yo tampoco, güey.
4: Según yo tengo entendido que es para cuando, por ejemplo, está una calle media inundadilla, así, tú puedes pasar igual sin problema.
2: Contra agua, entonces.
1: Exactamente, ajá. Sí, pero, o sea, pero está no inundada la río. Calle, pero no para que te metas al lago.
2: Hijo de... Y este güey va para allá.
1: Exactamente. Entonces el vato se metió y pues tuvieron que hacer una movilización para sacarlo del vehículo, rescatar el vehículo por equipo de emergencia. El video se volvió viral en redes sociales porque muchos no podían creer que alguien realmente creyera que su Cybertruck iba a flotar. Afortunadamente nadie resultó herido, pero la historia ya es una de las más comentadas, chistosas y costosas en las redes sociales, porque pues cuando la batería se llenó de agua, pues se volvió inservible y pues ya no sirve su Cybertruck.
2: Chale, es que aquí estoy leyendo que es para cruzar así como charquitos, güey, lo máximo que te da 32 ajá pulgadas de altura de agua.
1: O sea, no, que, la Cybertruck nomás te aguanta 32 pulgadas.
2: Simón.
5: Ajá. Es que con que le cubran la llanta, ¿no? Ya.
1: Simón. Exactamente. Pues ahí está el primer tarúpido. Vámonos con el segundo tarúpido, chamacos.
2: Échalo.
1: Okay. Dale. Nos vamos hasta Monterrey, Nuevo León.
4: ¡Vamos!
1: ¿Qué fue lo que pasó en Monterrey, Nuevo León? Pues hubo un robo bien perrón. Se fueron a robar pues una tienda donde sustrajeron aproximadamente 80,000 pesos.
2: ¿No más?
1: En ese robo, como $2,000.
2: Nah, casi nada.
1: Eran poquito más. Ladronzuelos de primera categoría, de bajos recursos.
2: Iban empezando.
1: Pues, han de haber visto la película de Ocean Eleven y querían probar. Sí, miraron las de Ocean Eleven.
2: Sí, cómo no.
5: Las dos yo me aventé.
2: Yo las Eleven ya las vi.
1: Si quieren agarrar una carrera delictiva y aprender bien, vean El Padrino. Ahí está el documental.
2: Sí. Okay.
1: Exactamente, y sean como Michael Corleone.
2: ¿A los cuántos años falleció?
1: No, Michael Corleone no era el morrito, era Al Pacino.
2: ¿A los cuántos años falleció el vato?
1: No me acuerdo, es que voy en la 2. ¿Cuántos me faltan?
4: Bueno.
2: No sé, güey.
1: Oh, pero sí le dieron chicharrón al Michael Corleone.
2: Pues tuvo que haber muerto, ¿no?
1: Pues de algo, ¿no?
2: Pues sí.
1: El papá se murió.
2: Yo quería saber si se murió joven, pues no sigo sus pasos.
5: Estamos en historia o en el tarúpido.
2: Ah, cierto.
1: Bueno, el fin de que estos morros andaban viendo la película equivocada, se empezaron a creer que andaban en Ocean Eleven, fueron a robar una tienda, sacaron 80,000 pesos y luego, ay, para que no nos agarren, vamos a cambiar de carro.
2: Es buena estrategia.
1: Exactamente. Los güeyes hicieron eso, estacionaron el carro y luego cambiaron de carro y se largaron.
4: Hasta iba bien.
1: Todo iba bien hasta que se dieron, cuando llegaron al destino, ¿cuánta la bolsa? No, pues no sé, güey. No sé dónde está la bolsa.
2: No sé.
1: Ay, se me olvidó en el otro carro.
2: Te la di a ti. Sí.
1: La dejaron en el otro carro que cambiaron los babosos. Sí.
2: No, ¿y qué dijeron? Ya a ver si no nos la roban, dijeron.
5: Exactamente. ¿Qué le sigue? Se acabó ya.
1: Y luego, aparte, pues les habían seguido la huella y los agarraron a los mensos de todos.
2: No,
1: sin
2: no,
1: dinero y todos agarrados. Todos
2: qué
1: agarrados.
2: Mensos, güey.
4: Ay, ay, ay.
1: Y vámonos ahora al tercer tarúpido de la semana, muchachos. Nos vamos a la Escuela Técnica 18, Secundaria Técnica 18 en Mexicali, Baja California.
4: Vámonos otra vez.
1: ¿Qué es lo que pasó en este lugar? Pues unos chamaquillos andaban haciendo experimentos, ¿verdad?
2: Sí. Hey.
1: Se andaban creyendo Oppenheimer o no, algo así, ¿verdad? Ahí adentro de la, pues se andaban jugando con cosas explosivas, ¿verdad? Oye, ¿y si le ponemos este polvito? ¿Y si le ponemos otro? Échale nitroglicerina.
2: Oh.
1: Ah, no, pues el maestro de química que está cañón. Ponle 3 gotas. Además, ya después hicieron su artefacto, güey. y empezaron a verlo y a jugar con él y ¡pum! Que le estruena ahí adentro, güey. ¡Pan! Una explosión cañona. Afortunadamente no hubo ningún herido, pero sí mucha gente asustada y varios maestros con diarrea. Pues, ¿qué sucedió? que llegaron las autoridades y andan acusando a estos morros de vandalismo y de terrorismo y no sé cuántas cosas que terminan con ismo. Entonces, es que le dice, ¿de qué los acusamos? ¿Cuántas cosas terminan con ismo? Pues como lo sientas, de eso, de todo.
5: Pues sí, tienen razón. Eso es vandalismo y terrorismo.
2: Oye, güey. No, yo ya miré el video, güey. Hicieron una bomba, güey, que es con ácido muriático. Haz de cuenta que le echas a una botella ácido muriático y le echas pedazos de aluminio. Ajá. Esa reacción
1: era aluminio. Con ¿papel aluminio?
2: Papel ¿cómo? Aluminio, ajá, de un papel bote, aluminio. De una lata. Entonces tú lo agitas y hace una reacción química que empieza a hinchar la botella.
4: Okay. Y luego y
2: le empieza a hinchar y llega el momento en que tan hinchada está que explota.
1: O sea, estaban haciendo un experimento inofensivo. Bueno, que no era inofensivo.
2: Pues era desmadre.
1: Andaban echando desmadre, no era un experimento.
2: Sí, yo lo hacía cuando estaba chiquito también, eso.
5: Sí.
2: Simón le robaba el ácido muriático a mi abuela.
1: ¿Y dónde lo sacabas tú, güey? ¿Para qué
2: pues
1: querías?
2: Es que ese ácido muriático.
4: Pero se limpian los baños.
2: Se usa para limpiar el sarro de los baños y eso, pues.
5: Pero ahí donde le quitas tú que no sea terrorismo ni vagancia ahí.
2: Pues porque no fueron a un salón donde había gente metida y lo aventaron. Ellos se van a agarrar.
4: No, porque salieron corriendo, pero estaban ahí.
5: Entonces merecen, no el tarupio, merecen premio Nobel de la
1: ciencia.
2: Yo opino que le den un premio en la química y que le hayan dicho, como dicen los químicos, ha sido un placer.
1: Bueno, pues la mamá de los morros están pues agüitadas. Vamos a escucharla.
6: Bueno, tuvimos una conversación con el supervisor y con la directora de la institución. Aquí venimos como padres porque teníamos que exigir una explicación. Se manejó algo que nunca sucedió. Realmente el dolor de nosotros ahorita es grande porque no justifico las acciones de los jóvenes. Ellos hicieron una travesura, pero nunca hubo una bomba molotov. Nunca se manejó que fueran terroristas. Se levantó de una forma equivocada.
7: No hicieron, en el video se pueden dar cuenta del que subieron el fin de semana, donde es una travesura, donde no hicieron sin causarle daño a alguien.
1: Pues ahí está, escuchamos la reacción de las mamás diciendo que es una injusticia, que sus hijos los dejaron detenidos adentro hasta las 3 de la tarde, todos sorriados y sin tragar.
5: Pues, ese sí fue terrorismo de los maestros.
1: Dice, los trataron como delincuentes y a Rochamoya, todavía hasta le llevan comida allí donde lo tienen encerrado.
2: Oye, el Rocha.
1: ¡Qué injusticia! A ver, ¿quién fue el tarúpido, Jennifer? El vato que no le entendía a su Cybertruck y que la metió a nadar. Los ladronzuelos que se creían James Bond o los morritos que se creían Oppenheimer. Traemos buen repertorio el día de hoy.
4: Yo creo que los ladrones, porque se expusieron a todos los peligros del mundo y ya lo habían medio logrado y ni siquiera traían el dinero.
1: Vale, pues los ladrones. Y les ponemos la canción de Alicia Villarreal para celebrar.

0: Estamos de regreso al aire con el Terry. Esto es Noti Chismeando de Venezuela para el Mundo. Hoy es Neycari Albarrán con toda la información. Bueno, hoy pues está cañón. Paren oreja, padres de familia, también, porque están pidiendo que hagas algo con tus niños por su bien, por su futuro. Bueno, pero eso te lo decimos más adelante. Neycari, bienvenida, ¿cómo andamos?
1: Buenos días, muchachos, aquí con mucha información, pasando de todo. Y sí, bien como dices, tenemos una notita ahí para que los papás se pongan bien pendientes si son papás, sobre todo de niños de meses. Pero bueno, eso vamos a dejarlo casi al final. Vámonos con una información que, bueno, está bastante en tendencia. Y ahí es donde decimos, ¿hay ciberseguridad en las empresas? La gente toma realmente los cursitos que dicen, mira, no abren estos links, no respondas a estos correos. Y fíjate que no la libró nada más y nada menos que la ciudad de aquí, de Aurora, aquí en Illinois, porque ya se levantó un reporte de que perdieron más de $1,000,000 luego de que un empleado, nada más y nada menos, cayera en una estafa telefónica y el dinero que robaron salió de la municipalidad, de las cuentas directas del banco, pues de la gente, ¿no?, de la municipalidad. Esto ocurrió en el primer trimestre del año, pero ya la ciudad ha dado, digamos, un reporte completo y ha puesto de nuevo en la balanza y de nuevo en este debate de que si realmente los empleados de las empresas tienen el conocimiento de cómo no caer en estas estafas, sobre todo si estás dentro de la oficina, cómo identificar y sobre todo no andar respondiendo tampoco a correos ni nada. Bueno, el FBI ya estuvo ahí pues investigando y lamentablemente pues la municipalidad perdió todo este dinero. Se cuenta y no se cree, imagínate, paso allá. ¿Qué quedará para nuestros abuelitos que creen ahí que están cayendo en scam de tráfico, que deben dinero? Y bueno, atención con eso. Yo también la otra vez aquí casi en la radio caen porque creyeron que se ganaron un iPhone y casi abren ahí un link. Pendiente con eso, no caigan en eso. Imagínense, si los lugares más importantes están teniendo este problema, ¿cómo no podemos también tenerlo nosotros? Vámonos con otras informaciones, porque fíjate que una mujer de 28 años fingió ser nada más y nada menos que una menor de edad para obtener ayudas sociales. Esto ocurrió en Nueva York. Ella, en vez de, pues bueno, de inscribirse en programas sociales, de mamás solteras, qué sé yo, pedir ayuda, ella se le ocurrió la brillante idea, pues me voy a inscribir en una escuela porque quiero estudiar y quiero tener ciertos beneficios. Se hizo pasar por una joven de 16 años. Esto ocurrió en el Bronx de Nueva York, y bueno, dijo que había nacido en el año 2010, que se había mudado desde Ohio, tiene hasta una hija, y pues todo esto se descubrió y ahorita está, pues bueno, enfrentando cargos legales porque, bueno, puso en riesgo a jovencitos, además una mujer de 28 años asistiendo a clases con niños, pues digamos, con menores de 16 y 14 años. Yo digo, ¿cómo es que se les escapó esto, ¿Cómo es que no se dieron cuenta?
2: Al puro verla, ¿verdad?
1: Exacto, bueno, yo no sé si ella es de las que dicen comen años, esas mujeres, porque imagínate, 28, para aparentar menos de 10 años, amiga, danos el secreto. Pero bueno, eso ocurrió en Nueva York y está dando muchísimo de qué hablar. Vámonos con otra nota bastante importante, porque los expertos están pues haciéndole un llamado a todos los papás, porque sabemos que las tablets, los teléfonos celulares, pues dan esa ayuda, digamos, ¿no?, al momento de que queremos entretener al niño, al bebé. Pero ahora, estudios recientes están diciendo que además de tener un problema, digamos, en la mente, en la vista de los niños, ¿no?, desde estar expuesto a esas pantallas, también está dando serios problemas mentales en varios niños que han estado pues estudiando. Ellos tienen una recomendación y oído al tambor, papá, con esto, porque yo sé que muchos se van a sorprender. Entre niños de 6 a 16 años, miren, escuchen esto, solamente están recomendando 2 horas diarias. Dos horas diarias. También para los menores de 18 meses a 5 años, 1 hora.
0: No.
1: Y 0 pantallas para bebés menores de 18 meses.
0: A ver, que 1 hora es mucho. Acá el jugo hace media hora y ya.
1: Ajá.
0: Y brinca y patea. Bueno, pero sí estaba bien intoxicado que hasta se ponía agresivo.
1: Wow, ¿y cómo lograste?
0: Pues se la quité, güey. O sea, nada más se le pone el tiempo, se bloquea y ya.
1: Wow, sí, ok, le
0: hay muchas muchas aplicaciones donde la tablet le cuenta el tiempo, la pantalla se bloquea ya, ya tiene que hacer otras cosas, salimos al parque, deportes y cosas así. Pero sí ha mejorado muchísimo desde que le quitamos tanta pantalla.
1: Ahí está, sí se puede, papás. Yo sé que no, es que el niño hace pataleta, que me grita, que no sé qué, que pone a llorar y le sueltan la tablet, le sueltan el teléfono.
0: Si vas a tener bebés y puedes no darles esa madre, no se las des.
1: Mejor, mejor. Ahí está, tremendo consejo. Ya saben, tienen el ejemplo ahí del Google, mejor explicado posible. Sí se puede y acorten ese tiempo en pantalla para hacer que nuestra nueva generación tenga mejores resultados en el futuro. Pero bueno, muchachos, hasta aquí. Esto fue Notichismeando, este revoltillo digital y obviamente con lo que está en tendencia. Y me siguen en las redes sociales @NeycariAlbarrán.
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0: Muchas gracias, amiga Neycari Albarrán. Bueno, nosotros vamos a regresar de Neycari a otra chica y ella viene con todo. Ella es nuestra sexóloga Vero Flores en solamente 7 minutos al aire con el Terry.

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0: idea chida para el segmento de Vero Flores.
1: A ver,
2: invéntalo.
0: Es la sexy noticias.
3: Ah, caray.
0: Noticias que tienen que ver
1: que se van desvistiendo.
0: Con esas cosas. No, esas son diferentes. Después podemos producir a Vero y hacer. Después podemos producir a Vero y hacer su noticiero en OnlyFans porque lo. No, fíjate, noticias. La compañía OnlyFans va a empezar el camino para desplataformar a las morras de inteligencia artificial que están generando millones de dólares y le están quitando oportunidades a las morras o a los chavos de adeveras.
3: Ah, está bien.
2: Ahí me agrada.
3: Me tienen como menso y era una morra de esas de IA nomás.
0: Exactamente.
1: Para eso tengo la mente, dijo el chico.
0: Y es que te das cuenta que son de IA luego. Porque son demasiado perfectas. Ni un defecto, güey.
2: Y demasiado perversas también, amigo.
0: No las he visto yo. Ahorita me. ¿Por qué perversas?
1: Porque hacen cosas que no hacen las normales.
2: Exactamente. Exactamente.
1: O sea, como besarse con un dinosaurio. O sea.
0: No, pues ya está viendo que no es real, güey.
3: ¿Qué pasó? ¿Por qué hablas de mis mascotas?
0: Otra noticia. En Australia, una chica de 23 años se hace viral por tener una colección de más de 2,000 condones. Después pegados se sienten en su pared.
1: Usados o nuevos.
0: La gente se los manda, la gente.
1: Guácala,
0: o sea, ¿sí?
1: No,
2: guácala.
0: Sí, pero para que veas la gente cómo está de mensa. No. En fin, esas son las sexy noticias del día de hoy.
1: No está sexy. Yo no le encontré lo sexy.
3: Cochinoticias.
1: Cochinoticias.
2: Cochinoticias.
1: Sí, cochinoticias.
0: Ay, Dios mío, ¿la regué?
3: Sí.
0: Sí, perdón.
1: Con el nombre nomás.
0: Ok, bueno, ya después busco que estén más chidas, ¿ok?
3: Dirty Nose.
0: Deben de haber muchas noticias de chavas saliendo del motel y pegándole al vato. Pues vamos a buscarlas. Okay. Pero por lo pronto, hoy vamos a hablar del tema de la canción que acabamos de escuchar de Enigma Norteño, Amor de Cuatro Paredes. Es el tema del día de hoy. ¿Qué trata de qué, Vero?
2: No hay relaciones prohibidas, amigo. De esa que nadie se puede enterar que tú y ella andan cuchiplanchando. Eso es un amor de cuatro paredes, ¿sí o no?
1: Sí. Y como fíjate, que tiene más sabor,
2: ¿tú crees, Pop? ¿Alguna vez te has aventado un romancito de eso?
1: Me he aventado romances sin faltarle respeto a nadie, nada más porque no queríamos que nadie supiera, ¿no?
2: ¿Por qué?
1: Porque, pues, por alguna razón.
0: No es prohibida.
1: No, sí es prohibido porque era laboral. Laboral, pues. Y no podía, o sea, podía afectar que supieran que había una relación.
3: Y ya voy a ver a mis compañeritas de otra manera yo.
1: No, pero no estoy hablando.
2: Y ya va a andar el chico averiguando con quién.
1: No, eso fue cuando yo vivía en México. Simón. Entonces sí se siente chilo porque pasan tantas cosas que nadie se imagina. Y te ves normal y ya, a veces ni se saludan, pues.
2: Como si nada hubiera pasado.
1: Sí, sí.
2: Fíjate, ¿qué hace que una relación sea prohibida? Tú ya acabas de poner un ejemplo, amigo, que es que pues obviamente trabajan en el mismo lugar y la compañía no los deja tener, pues, relaciones personales,
0: que,
2: ¿no?
0: Que no deberían de hacer eso, pero bueno, sí está prohibido, no sé por qué, pero bueno.
2: Ahí te va, una infidelidad. Puede ser una relación, pues, prohibida, ¿no? Diferencia de edad también puede ser una relación prohibida. Alguien que esté comprometido y le está poniendo el cuerno es una relación prohibida. Los amigos de tu ex también es una relación prohibida. Relaciones en el trabajo ya pusimos, ya lo dijimos. O personas que, pues, a lo mejor socialmente no te gustaría que alguien supiera que te andas ahí, besuqueando, ¿no? Más íntimamente. Pero ahí te va lo interesante, porque son tan atractivos. Se vuelve muy intenso, muy pasional y a lo mejor hasta cierto punto, pues, adictivo. Y pues el problema es que esa intensidad no significa que sea sana, que sea una relación sana, porque ya para que sea prohibida quiere decir que algo no está bien, ¿sí o no?
0: Sí.
1: Pues sí.
2: Entonces, lo que casi nadie dice es que, pues, te genera como esa parte, pues, de adrenalina y el que estés contra todos y que te vayan a cachar. Yo creo que ese es el sentimiento más importante dentro de este tipo de relaciones prohibidas. Pero, ¿lo prohibido realmente sabe bien o nada más te emociona? O sea, ¿tiene algo bueno para ti o nada más te da como esa adrenalina? A ver, Pop, tú que eres un experto en ese tema, ya lo viviste.
1: Mira, da adrenalina.
2: ¿Qué pasó?
1: Da adrenalina.
2: ¿La adrenalina por ejemplo, una buena relación?
1: Era buena, o sea, era una buena relación, pero porque hacíamos lo que queríamos, pero la adrenalina está en que cuando estás en una junta ni se sientan juntos, pero se voltean a ver y sabes que, pues, hasta las anginas, pues. Y que ni se hablan, ni se saludan, ni nada, pues, o sea, como si no existieran. Y eso es lo que le hace el toque diferente.
2: Te va otra pregunta, Pop.
4: A ver.
2: ¿Tú lo te que enamoraste, le dan ganas de ir a trabajar? Ajá, como que sí va más motivado, ¿no? ¿A ti te gustó la persona? O sea, ¿te enamoró la persona o te enamoraba la situación en la que estabas?
1: No, a mí me gustaba la situación.
2: O sea, la persona ya deja tú. Ya
1: sí, me la pasaba bien con, con la muchacha, me la pasaba bien, pero no era algo como que, en un futuro a ver si lo hacemos público. No, era, aunque sea escondidas y ya.
2: Un trenzón y ya.
1: Sí, no, varios.
2: Ya. Exactamente.
1: Fíjate, ya está varado el camino, chico.
2: Sí, híjole.
1: ¿O tú qué opinas?
4: Empezamos, no presuman enfrente del chico.
3: No, pero ¿sabes qué? Entonces mira, yo tuve puras relaciones prohibidas.
1: ¿Por qué?
3: Las moras que he tenido no me quieren exhibir.
2: Pobrecito ahora mi chico. Fíjate que yo creo que no está mal, amigo, tener esa parte de la adrenalina y la intensidad. Pero sí considero que una relación prohibida que entra dentro de la infidelidad o de alguien comprometido, o a lo mejor con relaciones con amigos de alguien, o que tú sabes que te va a generar un problema, ahí sí yo ya no lo veo tan positivo. Porque puedes jugar con temas como incluso tu estabilidad emocional, a lo mejor culpa, el miedo, o sea, la adrenalina se vuelve miedo y entonces ya tu reputación está en juego y la de la otra persona también y los sentimientos de todos los involucrados. Entonces, cuando empieza a hacerse toda esa maraña dentro de las relaciones prohibidas, creo que ya no está bien. Pero si es prohibido porque y el jefe te va a cachar y nada más, pues yo digo que está sabroso, ¿no? No sé si es
1: Sí,
2: piensan.
1: No, nada riesgoso, pues nada que te vaya a caer con consecuencias, pues.
0: Pero.
2: Exactamente.
1: Porque hay vatos que les gustan las casadas, o al revés, hay casadas que le gustan los casados, y ahí son escondidas, pero tienen consecuencias.
0: Exactamente, entonces es una relación prohibida pero sin consecuencias, ¿no? Te la pusiste bien fácil.
1: No, pues sí se
2: ¿Por
1: puede.
2: ¿Por qué, amigo? Sí. Pues es que sí se puede, una relación prohibida, a lo mejor como dice Chico, no lo quieren exhibir y eso lo vuelve prohibido, pero sí. ¿Quién
1: o a veces
2: sabe? El
1: sí, por ejemplo,
2: de Chico en cuatro paredes,
1: con
2: ¿no?
1: hermanas de tus compas o hijas de tus compas.
2: Oye, sí, hijas de los compas ya se pone.
1: No, pues son prohibidas, no estoy diciendo mi caso, no, pero he conocido gente que anda con hijas de compas.
0: Yo
1: de ellos.
0: Tuve una así, güey, cuando tenía 18
4: años. Con mamás de tus compas.
1: ¿Cómo? La mamá,
3: con sí. ¿Cómo que con la mamá, Terry?
0: Güey. Sí, esto pasó.
1: Espérate, déjale bajo el volumen para escuchar mejor.
2: Ni yo la conozco.
3: A ver,
2: platícala ahora, por favor.
0: Sí, con la hija y la mamá.
3: Terry.
1: Oye, este estaba bien calladito, está peor que todo.
4: Ay, no.
2: Nada más estaba viendo a ver cuánto acomodaba.
0: Todavía no tenía, pues todavía ni con Jennifer tenía 19 años.
3: No. Las mañas no se quitan.
0: La mamá de la chava tenía como 42.
2: Okay. Pero tú andabas con la chava.
0: Andaba
2: era tu novia la
4: en
2: chava.
4: Su defensa era para aprender.
0: Oye, exactamente. Primero andaba con la muchacha, pero no andaba con las dos al mismo tiempo.
1: Ah, okay.
0: Después terminó y la señora, es que como empezó como a hablarme y que como me había ido y todo y la madre. Y después, pum, pues no. Tan, y ya ahí pasó.
3: Nomás porque se fue de vacaciones a mi hermano, si no.
0: Miren, han de dudarlo mucho, pero yo cuando tenía 19, 20 era un galán.
1: Sí lo dudamos mucho.
0: Les voy a mandar fotos.
1: Mándanos, por favor. ¿Había todavía?
0: Qué bueno. Gracias, Jennifera. Digo, gracias, Vero.
2: Con permiso, ya me voy. Trapeado se quedó el Terry.
1: Oye, me dejó con la boca abierta este hombre mío.
3: No te digo.
2: Y mira tan calladito que calladito. Estaba.
0: No, pues, yo, esa fue, pues sí, como
4: la
0: dice
4: estaba
0: Vero.
4: Estaba guardando.
0: Todo lo que dice Vero que se siente, sí se siente.
1: Ya ves.
3: Lo que
1: se
3: dice
1: sí
3: en la radio. Lo que
1: se
3: dice en la radio se queda en la radio, Jenny.
1: Sí, cierto.
4: Ah, no sé yo.
0: Gracias, Verito.
2: Y mejor calladito.
0: ¿Cómo te seguimos en tus redes?
2: Muchas gracias. Gracias, amigo. Pueden encontrarme en todas las redes sociales como Yo Soy Verónica. Allá los espero. Vayan, échense una vuelta también al podcast del Cotorreo. Y también cáiganle, por favor, al OnlyFans porque se va a poner bueno. Es Día del Maestro, así que va a haber promociones.
1: Tiene OnlyFans la Vero,
2: chico. Sí, chico, ahí lo espero, por favor. Diagonal, Yo Soy Verónica.
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3: El Club de Fútbol Monterrey hizo oficial la llegada de Matías Almeida como nuevo director técnico de la pandilla para el torneo Apertura 2026. El pastor viene de dirigir en Europa al AEK de Atenas en Grecia y Sevilla en España, y con Chivas del año 2003 al 17 ganó títulos de Copa, de Liga, de Conca Champions y el campeón de campeones. Julian Nagelsmann, DT de la Selección Nacional de Alemania, anunció este jueves a sus 26 convocados. Sorprendió el llamado del veterano portero Manuel Neuer, quien anunció su retiro tras la Eurocopa 2024. De 40 años, tuvo una gran temporada con el Bayern München. No vamos a tocar nuestros premios. Así de manera firme reviró Emile Mauresmo, que es directora del Roland Garros. Algunas estrellas del tenis amenazan con boicotar el torneo como protesta a lo que consideran una retribución injusta de los premios. Francia solo reparte un 15% de los ingresos, mientras que la media en otras competencias es del 22%.
4: El silencio de nuestros corazones.
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1: Vámonos ahora con la Jenny Fiera y el retro trending, porque acá somos innovadores. A veces, sí. a veces hay que chismear también del pasado. Una vez una señora nos habló aquí en un segmento y nos dejó y nos contó por qué Rocío Dúrcal se enojó con Juan Gabriel. Y ese chisme yo no me lo sabía.
2: Para mí fue nuevo también, me sorprendió.
1: Y a pesar de que ya se murieron los dos, es un chisme que se contó sabroso. Pues que porque lo encontró matando la rata con el marido de Rocío.
3: ¿Y será cierto, chico?
4: No, sí, cierto, pero no le pregunten al chat.
1: Porque el chat lo va a negar. Bueno, el día de hoy ella trae el retrochisme. Bienvenida, Jenny Fiera.
3: Bueno, esta historia está buenísima porque literal estuvimos muy cerca, puntito, o sea, por un pelito de rana de vivir como un universo muy alterno donde Luis Miguel pudo haber terminado siendo el zorro más zorro.
4: ¿Por qué?
1: O sea, de cucaracho a zorro,
3: sí, ha de cuenta el zorro, la película, chicos. O sea, protagonizando la película esa donde salió Antonio Banderas bien guapote. Pues sí, honestamente, pues todo el mundo estaría así como en shock. Imagínate Luis Miguel en una historia de ese tipo. Pues todo comenzó allá más o menos por los finales de los 90, en donde pues Hollywood andaba queriendo pues decir, ¿sabes qué? ¿Por qué no hacemos algo donde incluyamos a los latinos? Y dijeron, pues vamos a hacer la película del zorro, y esta película recaudó más de $250 millones, o sea, prácticamente Antonio Banderas, el superestrella internacional, eso le super sirvió. Pero aquí viene el chisme bueno, porque antes de que fuera Antonio Banderas se quedara con este papel, pues supuestamente andaban buscando a alguien latino que tuviera muchísimo carisma y presencia y que pudiera conectar con el público
1: que arrastrara
3: de Latinoamérica,
1: masa.
3: Exacto, de Latinoamérica, obviamente pues de aquí de los United, ¿no? De los Estados Unidos. Entonces, entre esos nombres apareció Don Luismi, alias el cucaracho actualmente. Entonces, pues después de esto, imagínense toda esta historia.

0: Fiebre de amor.
1: ¿Qué hago? Y no la vio, ¿eh?
2: ¿Cómo no? Sí la vi. El terrible se sabe todas las novelas.
0: No, sí la vi, la novelera. Me gusta, güey, porque esa película la fui a ver al cine y me trae recuerdos, güey. No, es un churro. No. Es un churro, pero te trae recuerdos y te gusta ver. Él se interpreta a sí mismo en la película. Y Lucerito es una groupie.
3: Ajá.
0: Y que se enamora de él. Pero bueno, ¿sabes de qué me enteré, Jennifer? Cuando vimos la serie de Luis Mi, Mariah Carey fue la que quería llevarlo al estrellato internacional y le consiguió.
3: No se dejó.
0: Y le consiguió Mariah, la película.
1: Sí,
0: y el vato la mandó a la porra, güey.
3: Pues ha de cuenta, más o menos en esta historia, por ahí va el asunto.
0: Fueron parte de las broncas por las que se separaron, porque María quería que el vato se convirtiera en el artista del planeta. Y el vato no se dejó, güey. Y incluso, pues por eso Michael Bublé le comió el mandado con ese tipo de música que Luis Miguel cantaba, ¿no?
3: Uh-huh. Pues en esta historia, chicos, que aparentemente está pasando, o bueno, casi pasó, era porque en los 90, pues Luis Miguel estaba en su mero boom, en sus meros moles, llenaba conciertos y vendía miles de discos, tenía sus fans bien prendidas. Entonces, por eso dijeron, bueno, pues Luis Miguel, ¿cuál puede ser el problema? El problema, pues Luis Miguel. No quiso, les dijo que nanay, que no, que muchas gracias. Entonces, pues no avanzó y todo quedó ahí fuyéndose como el Titanic hacia abajo. Y nos quedamos con ganas ahí de ver qué hubiera pasado si Luis Miguel pues realmente hubiera aceptado este papel, cómo hubiera sido. Pero yo creo que por algo pasan las cosas, porque Antonio Banderas lo hizo muy bien. Sí. Pero igual con todo esto que salió a la luz, pues ya mucha gente estaba ahí haciendo sus edits ya con la IA, en donde ya lo ponen como el zorro. Y pues sí, muy interesante, pero lástima, hasta ahí quedó.
1: No, y luego la morra que le pusieron a Catherine Zeta-Jones, ¿verdad?
0: Ah, sí.
3: Sí, o sea, imagínate ese forrazo. Imagínate. O sea,
0: Y está guapísima Catherine
1: Zeta-Jones. Todavía.
2: ¿Sí? Todavía, sí. Todavía las puede.
0: Sí, el otro día la vi, está casada con otro actor y lo andaba empujando en una silla de ruedas, güey.
1: No, cállate. ¿Cómo se llama?
0: No, sí, de verdad, güey.
3: Ah, caray.
2: ¿Quién está casada con otro actor muy famoso? Sí. Se llama Michael Douglas.
0: Con el Douglas, con Michael, pues no sé si se había lastimado o algo, pero lo anda.
2: No, es que ya está cáncano el Michael.
0: Ya está cáncano.
1: Voy a ayudarle a cuidarlo.
0: Y entonces es mucha diferencia de edad entre ellos dos.
2: Te voy a investigar porque no quiero que nos quedemos con la duda.
1: Es que como unos 12 años.
2: A ver, el chico ni sabe.
1: No le vayas a preguntar a Chiste por qué eres mentiroso, los hijos de la canción ranchera.
2: Catherine
1: Zeta-Jones.
0: Mientras busca el dato, es que sí les gustan agarrar las más jóvenes. Por ejemplo, Leonardo DiCaprio, cuando sus novias cumplen 23, las deja.
1: Sí, ¿verdad?
0: Y se va a agarrar otra de 20.
3: La maldición. Aquí lo tengo ya.
2: 25 años, compa.
1: ¿Qué te dije?
2: Usted dijo 12, chico. La mitad.
0: Si Catherine Zeta-Jones tiene como 55, el vato ese ya tiene 80.
1: Dios me castigue con una como Zeta-Jones.
2: Le perdía con una X-Jones.
0: Oye, hablando de otra cosa, Jennifer, en tu trending. De actrices y actores que andan con personas jóvenes, esta la Charlize Theron dijo, no, Nicole Kidman, que le gusta aventarse morritos, güey.
2: Ah,
0: sí, güey.
2: Le gusta lo bueno.
0: Pero, o sea, no, o sea, sin respetando la legalidad, o sea, de 20 para arriba, y dice que el no estar casada y ser libre, ya cuando hace eso se siente liberada, feliz y chida.
1: Vamos a
3: cambiar. Pues Madonna también.
2: Es verdad, hay que pasarle por enfrente, no va a pegar una patada. Oye, es que mira, es bien sencillo. ¿Cuándo has visto a tú un viejito en carros viejitos?
1: Ándale.
2: Los ves en carros del año, convertible, lo más nuevo.
0: Perdiendo por donde te pasees, si te vas así al downtown, lo ves empujando un carrito de paleta.
3: ¡Qué gacho!
2: Bueno, estoy hablando de viejito con dinero, ¿no?
3: Aclarando, dice.
2: Y este terrible, bien terrible.
3: Aclarando,
2: güey,
3: el punto.
2: Ya le robamos el trending. Gracias, retro a la Jenny.
3: Bueno, chicos, hasta aquí mi reporte. Esas son las cosas de Hollywood que sí parecen inventadas, pero sí pasaron. Y pues ya saben, si gusta seguirme en mi Instagram, me pueden encontrar como JennyFiera94.
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0: En minutos. Oye, ¿se puede comer la carne aunque se haya caducado? Mucha gente dice que sí, me lo están preguntando y ahorita te sacamos de la duda al aire con el Terry. Además vienen boletos para ver a Marco Antonio Solís, el Buki, cuando escuche la rola Si te hago tanto.

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0: Estamos en ese segmento que se llama Nosotros te la sacamos. Y dice Terry, sí quiero ser anónimo, la neta, porque tengo una pregunta. ¿Es verdad que cuando se caducan las cosas, te las puedes seguir comiendo? Por ejemplo, si la leche se caduca después del 27, ¿me la puedo tomar el 28? Si la carne está caducada después del 27, ¿me la puedo comer el 18 o el 19? Dicen que las fechas de caducidad solamente eran un invento para que la gente las tirara y comprara más cosas. Esto tiene algo de conspiración, pero puede tener algo de verdad. Para eso tenemos aquí en la mesa reñoña y después lo sacamos de la duda. A ver, empiezo primero contigo, Jennifer.
1: Yo digo que hay una ventana, ¿no? Obviamente ellos no dicen, ay, a partir de aquí puede que se caduque, puede que no. Yo creo que te da como una ventana de unos 2 días después de la fecha, pero uno la tiene que oler y tiene que ver, porque a veces hasta se te pueden caducar antes de la fecha, porque no lo manejaron bien, pero yo creo que no te lo puedes comer.
0: Sí. Tú sí te lo comes, sí, Chico Morales, ¿sabes? Platícame.
2: Ahorita me hizo acordar, Jenny, ahorita que huele la carne, ¿verdad?
3: Ajá.
2: Ahí no necesariamente si huele mal la carne. Por ejemplo, mi abuela, en paz descanse, me enseñó a nosotros cuando la carne olía feo, así ya como media podrida, a cómo comerla y nunca nos hizo daño. Mira, haz de cuenta que agarras carbonato o el baking soda que le dicen aquí, sí, le echas, primero pones en un traste la carne, le echas baking soda, le echas vinagre, lo revuelves, le echas agua, lo revuelves bien, bien, bien, bien, cortas unas rebanadas de limón, se las echas, las revuelves bien, bien, luego después las enjuagas y se le quita.
3: Le faltó ponerle fabuloso.
2: No, no.
1: Detergente y suavizante.
2: Porque si le echas eso, le echas a perder después.
3: No, chico. De hecho,
1: pues si ya está. Y 3 doritos después.
2: De hecho, eso es en las carreteras te la dan más barata.
1: En el hospital.
2: De hecho, te la dan más barata la carne. Y de hecho, yo estoy pensando en ir a las carnicerías después vender tacos aquí en.
3: No. Qué bárbaro,
0: chico.
3: Hombre.
0: Entonces, ¿y a qué sabe?
2: O sea, carne. Sí, está
0: no,
2: buena.
0: Carne, carbonato, limón, vinagre. Y sabe,
3: sí, hasta
0: carne.
3: Una bendición.
2: Se le quita el olor y todo.
0: Ay, está bueno. Es el remedio del chico para curar la carne, sí, que se caducó de compadre Pop.
3: Mira, hay alimentos muy específicamente que no se deben consumir después de que están echados a perder. Específicamente la carne, mariscos, porque le va a salir más caro, chico. Como dice la Jennifer, lo van a mandar al hospital y le sale más caro que ir a comprar otra libra de carne. Pero, por ejemplo, si la leche ya pasó su fecha de caducidad, esa fecha es una fecha sugerida en la cual el productor, el que vende, no se hace responsable por cualquier cosa. Si tú la abres, la hueles y la pruebas y todavía huele y sabe bien, tómatela sin ningún problema. Igual el pan, si no tiene llamas o algo así. Pero los huevos, el pollo, ese tipo de cosas que deben estar bien refrigeradas, sí puede ser algo pues delicado, chico.
1: Peligroso.
3: Y si le echa pues todos esos químicos que le echa su abuela, ¿cómo aguantó tantos años su abuela?
2: Pues comimos re bien, fíjate.
3: Sí, con razón. Y ya lo han operado el estómago varias veces, chico.
0: Pues
3: Morales,
0: mira, güey, yo tengo una confesión que hacerles. Sacamos del congelador un paquete de carne al pastor que se había caducado hace 3 meses. Estaba en el congelador. Sí. Ya estaba.
1: ¿3 meses?
0: Sí, ya tenía 3 meses.
3: Pero estaba congelado.
1: No, sí, tenía más.
0: Ok, que Jennifer no le quiso entrar.
2: ¿Por qué?
0: No. Porque no le quiso, que le tenía miedo la madre. La carne se descongeló. Estoy vivo. No. Me la comí.
1: ¿Quién
0: yo
1: sabe?
0: Comí tacos al pastor. Que de carne que ya tenía caducada como 3 meses o más.
3: No, no es que no estaba caducada, es lo que te recomiendan. Es que cuando es congelada es otra cosa. Pues.
2: Congelada está bien.
3: Sí. Claro que no debe pasar más de 6 meses. Te recomiendan que la carne te la tienes que comer congelada 3 o 4 meses. 6. No me acuerdo cuál, 6. Uh-huh. 6 meses. Pero si pasa 9 y tú las congelas, está bien, no hay bronca, porque pues de todas maneras estaba bien congeladita, pues.
2: Otro día no le hagas el feo nomás, dime tú y yo te digo recetas. Tú, Jenny, ¿cómo las puedes hacer para que? No.
3: ¿Cómo le quitas el sabor a echado a perder? Sí. Dice.
0: Bien. Bueno, ¿qué dice la ciencia? Depende de varios factores. La fecha de caducidad no siempre significa que automáticamente está echado a perder, pero con la carne hay que tener mucho cuidado. Sell by o best buy muchas veces solo una guía de calidad. Use by es más importante para seguridad alimentaria. Si la carne huele fuerte o agria, está babosa, cambia color verdoso, gris o raro, o estuvo muchas horas fuera del refrigerador, mejor ni te la comas, ni siquiera se la te ocurra dársela a un perro. Como regla general, la carne cruda refrigerada de 1 a 5 días según el tipo, carne cocida de 3 a 4 días en el refri, congelada puede durar meses. Así que, pues ahí está. Sí puedes comerte la carne, pero con las reglas que te dije, no echándoles carbonato ni vinagre ni limón.
3: Como sea la abuela de Chico Morales. Yo creo que no te quería tu abuela, Chico.
2: No, sí.
0: Nosotros te la sacamos al aire con el

0: Estamos al aire con el Terrible y vamos a ver quién se lleva los boletos para que se vaya este 26 de septiembre al SAP Center a ver a Marco Antonio Solís. Buenos días, ¿quién habla?
1: Pedro Uribe.
0: Pedro Uribe, te vas a ver a Marco Antonio Solís.
1: Gracias, Terry. Muchísimas gracias. Saludos para todos.
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0: El Terry anda en una asignación especial, así dicen las noticias, pero ¿cuál, hombre? Anda en el baño, pero nosotros ahorita en 7 minutitos regresamos con una persona que nos está llamando. Dice que tiene una casa, la compró, la rentó y ahora no puede sacar los inquilinos. ¿Qué tiene que hacer? Pues un experto nos viene a decir qué tiene que hacer y usted también que nos está escuchando. Ahorita regresamos al aire con el Terrible.

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0: Estamos de regreso al aire con el Terry, listos para platicar. Aquí tenemos a nuestro amigo Miguel con nosotros, que está, tiene una bronca fea, Miguel,
1: ¿okay? ¿Qué le pasa?
0: Miguel, platícanos, ¿qué te está pasando?
2: ¿Cómo está, mi Terry?
0: Bien.
2: No, pues tengo un problemilla, ya desde el mes de septiembre. Pues yo, con mucho sacrificio, voy a trabajar en la construcción y compré una casilla que me pasó un amigo, y la arreglé, la remodelé, pues para rentarla, ¿eh? Para sacar una feriecilla. Pero ahora resulta, pues la quiero vender. Y ahí es en Pacoima. Y pues metí a un señor, a un amigo, supuestamente era mi amigo, y ahora no lo puedo sacar, ya no me pagó la renta desde septiembre. Y teníamos un contrato nada más de mes por mes, pero el vato no se quiere salir y es un desastre. Pues ya desde septiembre ya no le he podido pagar, y pues de ahí hacía los pagos, y pues ya estoy desesperado, ya no la puedo pagar, y pues no la puedo vender porque este vato me puso una orden de restricción también.
0: ¿Por qué te puso una orden de restricción?
2: Pues no sé, el vato nada más no quiere que me acerque, no quiere que le hable, no le puedo hacer nada al vato.
1: No, pues es que también, compa, lo estás molestando. La restricción es para que no molesten a uno. ¿Por qué también?
0: Espérate, o sea, el vato le está cobrando la renta
1: de su casa.
0: Y entonces el dueño de la casa lo está molestando.
1: Sí, porque el vato, el que está en la casa es el que está habitando, es el dueño ahorita.
0: No, él está rentando.
1: Por eso, pero ¿a dónde vas tú? Cuando tú me invitas a tu casa, dices mi casa.
0: Entonces, cuando Mike le cobra la renta, cuando Miguel le cobra la renta, entonces lo está molestando al que vive sin pagar la renta.
1: Claro.
0: Y por eso le pone un orden de restricción.
1: Pues claro.
0: ¿Y la policía se las acepta?
1: Sí.
0: ¿Quién lo está molestando? O sea, ¿por qué?
1: Pues porque va a su casa a molestarlo. Yo por eso, por
0: ¿y
1: ejemplo,
0: cómo quieres que le cobre la renta por señales de humo?
3: Una carta.
1: Ya me está dando buena idea también para las señoras. Siempre está ahí, cada día primero en la mañana, a las 8 de la mañana, sí, ya cobrándome la renta.
3: Ella no te debería cobrar la renta, ¿verdad? Que no. Para que tú le pagues.
0: Entonces, espérate, entonces ahora cobrar la renta por teléfono o en la casa de la persona que no te paga la renta, ahora es molestar, te ponen una bola de restricción, sí, a la policía para que el otro no te pague la renta. Sí. Oye, entonces, ¿de quién está la justicia? Para mí no pagar la renta es un crimen, porque está robando.
1: No, pero es acoso lo que está haciendo este Vale Miguel.
0: Ah, bueno, pues a lo mejor, bueno, entonces, ¿por qué no la vendes,
2: Miguel? Yo creo
0: que
2: el Chico Morales es igual que él.
0: Sí, Miguel.
2: Pero es que no no puedo, porque la gente que quiere comprar quiere ya que se sabe, que no haya nadie en la casa, y el vato no se quiere salir, y pues no la puedo vender con que esté el vato ahí adentro.
0: A ver, compadre, si alguien sabe cómo podemos hacerle o solucionar esto, dígame. Márqueme al 866-794-5099. ¿Te ha pasado esto? A ver, compadre, ¿qué le sugieres?
3: Mira, yo le sugiero, compa, que se aguante, la neta.
1: Yo.
3: Sí, es que mira, estás en California y tú sabes, en California las leyes así están. Y si la gente votó, yeah, es porque es lo que quería. Ahora, si tú eres una persona que quieres hacer dinero por medio de la renta, no es el momento ahorita de ese negocio. Entonces, no quieras creer que ahorita es negocio.
2: O sea, tú me vas a decir a mí que si yo quiero hacer un negocio y la gente no quiere pagar, o sea, ¿es mi culpa?
3: Esto, el riesgo que corre cada negocio es ese, compa.
1: Es un negocio.
3: Así es.
0: O sea, que sí.
2: Pero por eso hay leyes, sí, para proteger también al inquilino y para proteger también al dueño de la casa.
3: Sí, pero ahorita protegen más al inquilino, compa.
1: ¿Qué tal que no, okay, tenga dónde ir, verdad?
3: Así es.
1: Dale.
3: Entonces, si tú no te conviene tener una casa en renta, compa, véndela.
0: Pero no la puede vender.
2: Ok, pero no la puedo vender. Ese es el problema, exactamente.
3: No se pueda vender. Ahorita te tienes que aguantar. La neta.
2: Pero ¿por qué me voy a aguantar si es mía?
0: La cosa es de que...
2: ¿Le va a sacar tu mamá también?
0: Le está pagando dos casas. Hey. Entonces, no sé si puedan aguantar ese madrazo o no. ¿Sí me entiendes?
3: Vas a perder la casa, compa, ni modo.
0: ¿Y el crédito?
3: Ese negocio no fue para ti. Pero no fueron los tiempos, ni modo.
0: Exactamente. Pues bueno, mira...
2: qué buena solución.
0: Bueno, aquí en la línea telefónica tenemos a Martín. Dice que él sabe qué consejo darle. A ver, bienvenido, Martín. ¿Cómo estás?
4: Muy bien, Terry. Muy bien. Ahorita lo que está pasando es con mucha gente que está pasando la misma cosa, que la gente no puede sacar los inquilinos por falta de muchos pagos atrasados, y que no lo pueden vender la propiedad porque los nuevos dueños que quieren comprar la propiedad, quiere que sea absolutamente nadie viviendo ahí en la propiedad. Entonces lo que tenemos que hacer es hacer un lawful detainer a recuperar los pagos atrasados. Sacamos, tenemos que sacar los inquilinos con un orden de la corte, ajá, para que los nuevos dueños lo puedan comprar la propiedad y después lo puede aumentar la renta, porque pues la renta, pues no está pagando la renta y la y el dueño lo puede perder, okay, la propiedad.
0: La pregunta es, Martín, él ni siquiera puede acercarse a las personas porque ya le deben, o sea, le pusieron una orden de restricción al dueño de la casa, le pusieron una orden de restricción. ¿Cómo te vas a acercar a ellos?
4: Es muy, esto es ilegal, porque primeramente él es el dueño y normalmente es viceversa. El dueño lo pone un restriction order contra la contra el inquilino, pero en ese caso no sé cómo lo aceptó el juez, pero sí lo podemos sacarle el inquilino, aunque sea un restraining order, lo que sea, porque eso es totalmente es ilegal, porque el dueño tiene derecho a su propiedad.
0: Es,
4: y si hay vandalismo.
0: ¿Y en cuánto tiempo puede sacar a esas personas? Tienen desde septiembre que no pagan renta.
4: Sí, ok, primero tenemos que hacer un 3-day, una después que hacemos un 3-day or quit, paga o 3 days, tiene que salir de esa casa. Nos vamos a la, tenemos que hacer una cita, a tener una file con el corte, y después que tenemos la fecha, como en 30 días ya la tenemos, el inquilino ya sacado.
0: Pero sí se puede, porque mucha gente piensa que como bueno, desconocen la ley y mucha gente está pasando por este problema. Entonces tú puedes ayudarle a Miguel en 30 días a que estas personas, pues, si no le pagan lo que le deben, por lo menos que se salgan de la casa.
4: Sí, claro, claro. O sea, con una orden de la del juez, rápido lo sacamos el inquilino que no está pagando, que y también que está cometiendo violaciones, mascotas que no deben estar ahí, squatters, que a veces la gente mete gente ahí, y también la cobra mucho dinero bajo del agua sin que sepa el dueño, y eso es ilegal total.
0: Exactamente. Bueno, entonces quédate en la línea telefónica. Ahorita te voy a pasar el teléfono de Miguel para que se pongan de acuerdo. Oye, y si alguien está pasando por este problema, ¿te pueden echar una llamada?
4: Claro que sí, me puede llamarme a 714-926-2558, 714-926-2558, 714-926-2558.
0: Vale, pero bueno, tú lo sacas con un juez, no les avientas cholo ni nada por el estilo, ¿da?
4: No. Tiene que ser orden con el juez. Lo saca en 24 horas, en medio, desde medianoche lo saca a la calle. Porque acuérdate que el sheriff, nos vamos a dar la carta del orden del juez al sheriff, y la sheriff lo saca. Y los sheriffs, they don't play games, no juegan. Ellos lo sacan inmediato.
0: Ok, muchas gracias. Quédate en la línea telefónica, Miguel. Espero que te vaya bien con tu caso.
4: Gracias.
2: Ok, gracias.

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3: Hola, ¿qué tal? ¿Cómo estás? Te saluda Rosalba Suara con estudios en Los Ángeles. Te informa. El noreste de Estados Unidos atraviesa una intensa ola de calor inusual para esta época del año, con temperaturas récord en varias ciudades y efectos en escuelas y servicios públicos, mientras se espera la llegada de un frente frío con lluvias y tormentas en los próximos días. Desde el domingo, las temperaturas han rondado los 90 grados Fahrenheit en gran parte de la región, con registros récord en ciudades como Portland, Maine y Boston en Massachusetts, donde se alcanzaron los 92 y 96 grados Fahrenheit respectivamente. La Unidad de Inteligencia Financiera de México anunció que está investigando a 12 personas y dos entidades legales señaladas por Washington por sus vínculos con el cártel de Sinaloa, por lo que realizó un análisis financiero, fiscal y corporativo para identificar posibles redes u operaciones con recursos de procedencia ilícita. A través de un comunicado, el organismo de la Secretaría de Hacienda de México informó que está reforzando las acciones contra estas personas sancionadas por el Departamento del Tesoro estadounidense. Informó para ti, Rosalba Suara.
4: Se muere su mamá y hace lo impensable. ¿Qué fue lo que hizo? Bueno, ella nos va a platicar después de la rolita al aire con el Terry. Vamos a hablar con Vanessa.

0: Estamos de regreso con el terrible al millón y pasadito. Vamos a platicar con Vanessa. Lamentablemente su mami acaba de fallecer hace 6 meses, pero ahora toda su familia no le habla.
1: ¿Por qué?
0: Bueno, Vanessa, bienvenida, ¿cómo estás?
2: Buenos días, ¿cómo están ustedes?
0: Muy bien, Vanessa, platícanos qué rollo, qué bronca. Primero que nada, lamentamos mucho lo de tu mami.
2: Gracias.
0: ¿Qué está pasando con tu familia? Pues, y usted dice que sí, incluido hermanos, tías, todo, o sea, toda su familia cercana, o sea, ahorita es persona non grata.
1: Non grata.
0: Es como la Osama Bin Laden de su familia. A ver, ¿qué pasó?
2: Bueno, Terry, pues hace 6 meses mi mamá falleció y yo estoy conviviendo con mi padrastro. Entonces, pues me enamoré de mi padrastro y soy correspondida. Y la gente, mi familia está enojada porque piensa que es un sacrilegio porque era el marido de mi mamá, pero mi mamá ya no está. Y pues sí me duele su pérdida, pero pues... ya no está, y me enamoré de su esposo.
0: Bueno, pues una pregunta nada más, o sea, viendo tantos millones de hombres en el planeta, ¿por qué te tienes que enamorar con el viudo de tu mamá?
2: Pues a lo mejor porque convivió con él diario en la casa y eso, no sé.
0: ¿Cuántos años te lleva?
2: Como unos 25, 26.
0: Ay, ok.
3: ¿Qué tal?
0: Voy a la mesa reñoña. Está bien lo que está haciendo. Ella tiene derecho de andar con el que era esposo de su mamá. Su mamá ya se murió. 866-794-5099. ¿Tú qué piensas de lo que le pasa a Vanessa? 866-794-5099. Voy primero con Chico Morales. Adelante.
1: Yo creo que está bien porque ¿dónde dice que debe de respetar o que debe, el amor es amor y si se dio se dio? Además, más vale bueno por conocido que malo por conocer. Si ellos ya se conocen, saben sus cosas, saben sus debilidades. Está bien, mija, sigue adelante y que te valga lo que importa la gente, porque al final la gente no te va a hacer feliz.
0: Jennifiera.
4: No sé, yo digo que aunque hubiera sentido yo alguna cosquilleo o lo que sea, no lo hubiera hecho. Yo siento que de cualquier forma, pues no estoy respetando de todo a mi mamá, yo en mi persona. No sé, ¿verdad?
0: Le está haciendo infiel a su mamá, aunque su mamá está en el más allá. Y sí. Adelante, compadre.
3: Mira, si normalmente los hombres respetamos a una ex de un amigo o algo así, ¿tú por qué no respetar a tu padrastro, el que fue la pareja de tu mamá? O sea, no es la pareja de una amiga de tu mamá o de alguien así, es de tu mamá. Y no lo dudo que por la convivencia, pues, se hayan sentido atraídos. Es normal eso. Lo que hace la diferencia entre una persona es el que tiene límites, el que dice, ok, siento esto, pero no voy a pasar de ahí. Tú no los tuviste, entonces yo creo que, pues, la neta, te pasaste de lanza.
0: Bueno, voy a la línea telefónica. No tienen lazos consanguíneos también, o sea, también...
4: No, o sea, pero no es eso, es un respetillo, mamá, como dicen en el barrio. Okay.
0: ¿Cuántos años estuviste con ese padrastro conviviendo?
2: Yo ya era una adulta cuando ellos se juntaron, pero yo estaba en la casa porque tenía, yo creo, como 20 años yo.
0: Ah, bueno, ok. Vámonos a línea telefónica 866-794-5099. Cleo, bienvenido, Cleo, o bienvenida, Cleo. ¿Cuál es su comentario para Vanessa, que pues ahora anda con el padrastro? Pues su mamá ya se murió.
5: Buenos días.
0: Buenos días. Mira,
5: Vanessa. Como dijo el señor terrible, habiendo tantos hombres en el mundo, ¿por qué te tuviste que fijar en el hombre que fue de tu madre? Aunque tu madre esté muerta, tú estás cometiendo ahí un... no sé qué nombre se le puede dar a eso, porque habiendo tantos hombres, te fijas en un viejo recalentado, sinvergüenza, descarado, sin ofender al hombre, porque él está gozando, él gozó de tu madre. Y ahora,
2: ay, señora, pero mi mamá no está.
5: Que no había más mamá no en está. El mundo, pudo más su cinismo de calentura, perdón la palabra, que fijarte en otro hombre.
2: Ay,
5: más
2: de no sabes si fue calentura.
5: Recalentado, asqueroso de tu madre.
2: El recalentado sabe más rico, ¿no sabía?
0: Jeez. Ok, voy a más llamadas telefónicas 866-794-5099. Vámonos con Poncho. Bienvenido, Poncho, en Chicago. Adelante. ¿Ves, Poncho el chico? Porque su papá es Poncho el grande. Poncho, bienvenido.
6: Chico. Buenos días.
0: Adelante, Poncho. Oye,
6: dile a la. Bueno, la opinión mía es: la muchacha es libre de escoger a quien ella se le ponga enfrente.
0: O sea que Poncho, ella sabe, ella sabe qué escoger.
1: Sí, o sea, pues, estás oyendo.
6: Sí. Más o menos. De más sobra. O menos, pero sí. Dile que se prepare para cambiar pañales en un futuro. Esa es mi opinión. Gracias.
0: Ay, gracias, Poncho. Vámonos con Betty. Bienvenida, Betty, al aire con el terrible. Vanessa, pues su mamá falleció hace 6 meses y te vienes conectando al programa. Y pues anda con el padrastro, pues. Y pues ya nadie le habla de su familia. ¿Cuál es su comentario, Betty?
7: Berta.
0: Berta. Berta, perdón, te dije Betty de cariño, pero bueno, Berta, adelante, Berta.
7: Ajá, Berta. No, pues esta mujer es la peor de las hijas. Porque
8: ¿por qué mi mamá no está viva?
7: Ni la amiga, menos el de mi madre.
8: Ay, mi madre ya no está, es lo que no entienden.
7: Es que eres una puerca para mí. Yo no se lo haría ni a mi amiga, mucho menos a mi madre.
3: Exactamente.
8: Mi madre, sí, y el caso está rico, deberías de ver.
7: Yo nunca me hubiera fijado en un hombre de mi amiga, menos de mi madre. Que Dios te perdone, porque cuando te mueras te vas a ir directito al infierno.
8: No es mi padre, no es mi padre, mi madre ya murió, me dolió su muerte, pero bueno, ahora sí con él.
7: Se metió con tu mamá. ¡Qué vulgar eres! Se metió con tu mamá. Cuando se mete
8: con tu mamá, se metió con otra y nadie te está diciendo nada.
7: Se le afigura a tu mamá.
0: Ahí está.
8: Se metió con otras igual.
0: Muchas gracias.
3: ¿Y para qué habló ella entonces? Pues,
0: no, pues dice pelear. Que no le habla a toda su familia. Pues el problema es que su familia no le habla. Entonces quiere ver si su familia tiene razón. Alex, bienvenido en Chicago. ¿Cuál es su comentario?
9: ¿Qué tal? Muy buenos días. Mira, yo creo que siempre es importante la opinión de un papá y a veces no es muy considerado. Pero yo te voy a hablar desde mi punto de vista como padre. Si ese señor estaba casado con esa señora y ya la miraba la niña de cierta forma, no, o de cierta forma la mira ahorita.
0: Dice que lo conoció de adultos, o sea, no convivió con ella de niña, nomás aclarando eso.
9: Bueno, a buen punto, aclarando eso, pero si no hay respeto a los hijos de tu esposa, para mí eso es una falta de respeto muy grande en lo personal.
3: Sí,
9: ¿verdad?
3: Sí,
9: porque claro. Si lo mira así de esa forma este señor, ¿qué te hace pensar que en 35 años más o 20, los que le queden, cómo va a mirar a la siguiente persona?
1: Ándale.
9: Entonces, ahí sí. Hay una tendencia, respetó, ahí hay una tarjeta ahí roja.
3: ¿Eso crees tú? Él que te respetó, a lo mejor no abusó de ti, pero bien. Te empezó a trabajar la mente, pues el vato.
0: Tiene
3: no
0: razón.
3: Te diste cuenta.
0: La última y nos vamos, compa Gallo, adelante con tu comentario. Tienes 15 segundos. 15,
10: rapidito,
0: 14.
10: Rapidito, no.
3: 12.
10: Muy pocos principios y bajo estima de esta muchacha. Porque.
8: Es muy chismoso para estar hablando tan temprano en la radio.
10: Es lo último que le puede hacer a su mamá. No, ¿y el hombre qué? ¿El hombre libidinoso qué? También ahí tiene culpa. Fíjate, no le tiene la culpa.
3: Los dos tienen la culpa.
8: Por lo menos lo compartió.
0: Mira, aquí te voy a decir una cosa, el consejo está bien fácil. O sea,
3: fue la herencia.
0: ¿Quiénes somos nosotros para juzgar? Allá arriba está el creador que verás si estás haciendo algo bueno o algo malo. Si tu familia no te apoya, que te valga cacahuate, dale hasta donde quiera llegar con esta persona y ojalá que sean felices. ¿Qué más le puedo decir? No,
1: buen consejo, le dije.
0: Es que, güey, ya no le habla a su familia.
1: No, o sea.
0: Ya no le habla a su familia.
3: Son las consecuencias de sus actos.
0: Exactamente.
3: Y siguen más consecuencias, así que quedas advertido.
0: Exactamente, por eso te digo, pero siempre no vas a tener la aprobación en esa relación.
3: No.
0: O te quedas con tu familia o te quedas con tu relación y esa decisión solamente la tienes tú. Así de sencillo, así de fácil.
8: Ay, no. Les hablé para que me ayudaran y salir con cola con ustedes.
1: Es que, mija, uno como quiera, pero las criaturas.
3: Las criaturas.
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0: Vamos a regresar con un compita. ¿Cómo echas a perder $80,000 en 5 minutos? Bueno, te lo platico en el tarúpido de la semana. Y además los rateros más mensos del mundo están en Monterrey. ¿Por qué? Te lo platico en minutitos aquí al aire con el Terry.

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1: Estamos de regreso al aire con el Terry, listos para el tarúpido de la semana. La gente que se esmera y se esfuerza para participar en este segmento. Oh, yeah. Y que la Jennifiere los divorie así sin ponerse la mano en el corazón.
2: Mira, Jenny, ¿qué pues? Bueno,
1: tenemos tres candidatos, uno chido, el otro también.
3: y el otro todos chidos.
1: Más. Bueno, fíjate que hay una noticia que muchos pensaron que era una broma, pero pues no, era una cosa real, Jennifiere. Aquí te va tu primer candidato.
3: Okay.
1: Un compa en Texas terminó pues varado después de intentar manejar su Cybertruck dentro del agua. No sé si ya vieron el video.
2: Sí, yo ya lo vi.
3: Yo ya lo vi.
1: Exactamente, pues porque decía que tenía un modo que se llamaba Wave Mode, que supuestamente pues no sé para qué es el Wave Mode en una Cybertruck.
2: No, yo tampoco, güey.
3: Según yo tengo entendido que es para cuando, por ejemplo, está una calle media inundadilla, sí, tú puedes pasar igual sin problema.
2: Contra agua, entonces.
1: Exactamente, sí, pero, o sea, pero está no inundada la calle, pero no para que te metas al lago.
2: Hijo de eso. Y este güey va para allá.
1: Exactamente. Entonces el vato se metió y pues tuvieron que hacer una movilización para sacarlo del vehículo, rescatar el vehículo por equipo de emergencia. El video se volvió viral en redes sociales porque muchos no podían creer que alguien realmente creyera que su Cybertruck iba a flotar. Afortunadamente nadie resultó herido, pero la historia ya es una de las más comentadas, chistosas y costosas en las redes sociales porque pues cuando la batería se llenó de agua pues se volvió inservible y pues ya no sirve su Cybertruck.
2: Chale, es que aquí estoy leyendo que es para cruzar así como charquito. Güey, lo máximo lo que te da 32 pulgadas de altura de agua.
1: O sea que la Cybertruck nomás te aguanta 32 pulgadas.
2: Simón.
4: Ajá. Es que con que le cubran la llanta, ¿eh? Ya.
1: Simón. Exactamente. Pues ahí está el primer tarúpido. Vámonos con el segundo tarúpido, chamacos.
2: Échalo.
1: Okay. Dale. Nos vamos hasta Monterrey, Nuevo León.
3: ¡Vamos!
1: ¿Qué bueno, qué pasó en Monterrey, Nuevo León? Pues hubo un robo bien perrón. Se fueron a robar pues una tienda donde sustrajeron aproximadamente 80,000 pesos.
2: ¿No más?
1: En ese robo, como $2,000.
2: Ah, casi nada.
1: Eran ladronzuelos de primera categoría, de bajos recursos.
2: Iban empezando.
4: Pues.
1: Han de haber visto la película de Ocean Eleven y querían robar. Sí, miraron las de Ocean Eleven.
4: Sí, cómo no. Las dos, yo me aventé.
2: Yo las Eleven ya las vi.
1: Si quieren agarrar una carrera delictiva y aprender bien, vean El Padrino. Ahí está el documental.
2: Sí. Okay.
1: Exactamente, y sean como Michael Corleone.
2: ¿A los cuántos años falleció?
1: No, Michael Corleone no era el morrito, era Al Pacino.
2: ¿A los cuántos años falleció el vato?
1: No me acuerdo, es que voy en la 2. ¿Cuántos me faltan?
3: Bueno.
2: No sé.
1: Oh, pero sí le dieron chicharrón al Michael Corleone.
2: Pues tuvo que haber muerto, ¿no?
1: Pues de algo, ¿no?
2: Sí.
1: El papá se murió.
2: Yo quiero hacer, si se murió joven, pues no sigo sus pasos.
4: Estamos en historia o en el tarúpido.
2: Ah, cierto.
1: Bueno, el fin de que estos morros andaban viendo la película equivocada, se empezaron a creer que andaban en Ocean Eleven, fueron a robar una tienda, sacaron 80,000 pesos y luego, ay, para que no nos agarren, vamos a cambiar de carro.
2: Sí. ¿Es buena estrategia?
1: Exactamente. Los güeyes hicieron eso, estacionaron el carro y luego cambiaron de carro y se largaron.
3: Hasta iba bien.
1: Todo iba bien hasta que se dieron, cuando llegaron al destino, ¿dónde está la bolsa? No, pues no sé, güey. No sé dónde está la bolsa.
2: No sé.
1: Ay, se me olvidó en el otro carro.
2: Te la di a ti. Sí.
1: La dejaron en el otro carro que cambiaron los babosos.
2: Sí. ¿Y qué dijeron? Ya a ver si no nos la roban, dijeron.
4: Exacto. ¿Qué le sigue? Ahí se acabó ya.
1: Y luego, aparte, pues les habían seguido la huella y los agarraron a los mensos de todos.
2: No,
1: sin
2: no.
1: Dinero y todos agarrados. Todos
2: qué
1: agarrados.
2: Mensos, güey.
3: Ay, ay, ay.
1: Y vámonos ahora al tercer tarúpido de la semana, muchachos. Nos vamos a la Escuela Técnica 18, Secundaria Técnica 18 en Mexicali, Baja California.
3: Vámonos otra vez.
1: ¿Qué es lo que pasó en este lugar? Pues unos chamaquillos andaban haciendo experimentos, ¿verdad?
4: Sí. Hey.
1: Se andaban creyendo Oppenheimer o no, algo así, ¿verdad? Allá dentro pues se andaban jugando con cosas explosivas, ¿verdad? Oye, ¿y si le ponemos este polvito? ¿Y si le ponemos otro? Échale nitroglicerina.
4: Oh.
1: Ah, no, pues el maestro de química que está cañón. Ponle 3 gotas. Además, ya después hicieron su artefacto, güey. Y empezaron a verlo y a jugar con él. Y ¡pum! Que les truena allá adentro, güey. ¡Pan! Una explosión cañón. Afortunadamente no hubo ningún herido, pero sí mucha gente asustada y varios maestros con diarrea. Pues, ¿qué sucedió? que llegaron las autoridades y andan pues acusando a estos morros de vandalismo y de terrorismo y no sé cuántas cosas que terminan con ismo. Entonces, es que le dice, ¿de qué los acusamos? ¿Cuántas cosas terminan con ismo? Pues como lo sientas, de eso, de todo.
4: Pues sí, tienen razón. Eso es vandalismo y terrorismo.
2: Oye, no, yo ya miré el video, güey. Hicieron una bomba, güey, que es con ácido muriático. Haz de cuenta que le echas a una botella ácido muriático y le echas pedazos de aluminio. Ajá. Esa reacción
1: era aluminio. ¿Papel aluminio?
2: Papel aluminio, ajá, de un bote aluminio, de una lata. Entonces tú lo agitas y hace una reacción química que empieza a hinchar la botella.
3: Okay. Y luego
2: le empieza a hinchar y llega el momento en que tan hinchada está que explota.
1: O sea, estaban haciendo un experimento inofensivo. Bueno, que no era inofensivo,
2: pues era desmadre.
1: Andaban echando desmadre, no era un experimento.
2: Sí, yo lo hacía cuando escuela, estaba chiquito, pues. También eso.
4: Sí.
2: Simón le robaba el ácido muriático a mi abuela.
1: ¿Y dónde lo sacabas tú, güey? ¿Para qué
2: querías? Pues es que ese ácido muriático.
3: Pero se limpian los baños.
2: Se usa para limpiar el sarro de los baños y eso, pues.
4: Pero ahí donde le quitas tú que no sea terrorismo ni vagancia ahí.
2: Pues porque no fueron a un salón donde había gente metida y lo aventaron. Ellos se van a agarrar.
3: No, porque salieron corriendo, pero estaban ahí.
4: Entonces merecen, no el tarupio, merecen el premio Nobel de la
1: ciencia.
2: Yo opino que le den un premio en la química y que le hayan dicho, como dicen los químicos, ha sido un placer.
1: Bueno, pues la mamá de los morros están pues agüitadas, vamos a escucharla.
5: Bueno, tuvimos una conversación con el supervisor y con la directora de la institución. Aquí venimos como padres porque teníamos que exigir una explicación. Se manejó algo que nunca sucedió. Realmente el dolor de nosotros ahorita es grande porque no justifico las acciones de los jóvenes. Ellos hicieron una travesura, pero nunca hubo una bomba molotov. Nunca se manejó que fueran terroristas. Se levantó de una forma equivocada.
6: No hicieron, en el video se pueden dar cuenta del que subieron el fin de semana, donde es una travesura, donde no hicieron sin causarle daño a alguien.
1: Pues ahí está, escuchamos la reacción de las mamás diciendo que es una injusticia que sus hijos los dejaron detenidos adentro hasta las 3 de la tarde, todos zorreados y sin tragar.
4: Pues ese sí fue terrorismo de los maestros.
1: Dice, los trataron como delincuente y a Rochamoya, todavía hasta le llevan comida ahí, no lo tienen encerrado.
2: Oye, el Rocha.
1: ¡Qué injusticia! A ver, ¿quién fue el tarúpido, Jennifera? El vato que no le entendía a su Cybertruck y que la metió a nadar. Los ladronzuelos que se creían James Bond o los morritos que se creían Oppenheimer. Traemos buen repertorio el día de hoy.
3: Yo creo que los ladrones, porque se expusieron a todos los peligros del mundo y ya lo habían medio logrado y ni siquiera traían el dinero.
1: Vale, pues los ladrones. Y les ponemos la canción de Alicia Villarreal para celebrar.

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Ya viene el doctor Z.

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3: Ya hay más de 80,000 boletos vendidos. Va a ser el último juego de la selección de cara a lo que será el Mundial de Fútbol, la Copa, que arranca en 20 días. Y que Quiñones es el campeón de goleo allá en Arabia Saudita, donde ya es campeón Cristiano Ronaldo. Y en donde
4: ¿Se le dio a Cristiano?
3: Sí, se le dio finalmente, no luchaba, ya se berrinches y todo. Qué bueno, ¿no? Le había trabajado para ella y ahora pues ya se le da. Y ahora queda claro, es Quiñones, la hormiga y nueve más. ¿Sí o no?
4: Sí, sí. Y le tengo fe. Y ahora otra cosa, el Cristiano Ronaldo, el Shakira lo puso en su video ahí en sus redes sociales, metiéndole un gol a España.
3: Es que traen, ahora, pues, pero diría Juan Gabriel, ¿no? Pero qué necesidad. ¿No lo olvida? ¿No lo olvidas? ¿Lo sigue teniendo presente la Shak? ¿Sí o no?
4: Chico Morales, ¿está la Jennifer por ahí? ¿No, verdad?
5: No, no, no sé.
4: Oye, ¿qué hace Shakira? Entre más grande de edad se ve mejor, Doctor Z.
3: Sí, ah, sí, no. Oye, ¿viste que va a invitar a niños africanos ahora para su video?
4: Sí, y acá cómo el tema no, al, y le todo, decía que ¿no? los niños, los de Ghetto Kids de Uganda van para bailar en la final del mundial.
5: Muy bien, oye, bailan los chamacos.
3: Está en el ritmo ya por naturaleza. Sí, hoy ven a...
4: Oye, no, historia de estos niños, son huérfanos, son de un orfanatorio. El director del orfanatorio los pone a bailar y hacer coreografías para tratar de juntar recursos y monetizar, y les está yendo muy bien. Y bueno, ahora terminaron en la final de un mundial.
3: Qué bueno que así sea y que sea lo mejor, sin lugar a dudas, ¿no? La final Liga MX, 0-0 Ratonero, anoche. Todo quedará para el partido de vuelta a partir de las 8 centro, 9 del este, 6 pacífico. El domingo, Efraín Juárez fue Ratonero y apostó a que esto iba a suceder, pero Joel Wiki le respondió a lo que se coneó, que no, que el arbitraje, que le viene echando la mano al Cruz Azul, que no sé qué, y sí es, ¿no? Pero que no se le olvide que le cambiaron un árbitro cuando enfrentaron a América porque lloró el arbitraje. ¿Sí o no,
6: Wiki? Pumas hizo una gran campaña, primer lugar de liga. Ajá. Sin problema. Cruz Azul, tercer lugar. Sí. Entonces, para mí, creo que lo importante es analizar, ver un poco lo que hicimos bien, hicimos mal, y enfocarnos en eso, ¿no? El fútbol es así, la competencia es compleja, todo el mundo queremos ganar, es la realidad, pero no hay que ensuciar la final. La final ha sido...
3: Ahí está. En pocas palabras le dijo, no seas tramposo, Efraín, estás queriendo llevar agua a tu molino, ¿sí o no?
4: Sí.
3: La pelota está para cualquiera, ¿eh? El tema de la localía de Pumas, pero lleva 29 partidos sin perder en Ciudad Universitaria, el conjunto de la máquina cementera de la Cruz Azul. Este sábado también tenemos la final de la W Conca Champions Cup, que da boleto para el Mundial de Clubes y el certamen donde irán solamente los campeones o las campeonas de cada confederación en el 2027. La cosa se va a poner bastante interesante. El América Femenil en contra de las Washington Spirit allá en el Estadio Hidalgo en Pachuca. Hay que apoyar a la América Femenil, ¿sí o no, Greñas?
4: Sí.
3: ¿O no, mi Terry?
4: No, claro que sí, vamos con todo, Aguilitas, a ser campeones y a demostrar que si no pudieron los vatos, ustedes los tienen bien colocados.
3: Fórmula 1 con el Checo Pérez, Gran Premio de Canadá, pista Charles Villeneuve. Platicaba el Terry que hay chisme. Bueno, hoy la práctica 1 y 2. Luego viene el sprint mañana temprano. Y luego vendrá la calificación domingo, la carrera a partir de las 4 del este, 4 centro, 5 del este, 2 del pacífico. Pero lo que está en boca de todos, mi Terry, es Toto Wolff platicando con el papá de Max Verstappen. Y te pregunto, ¿se irá a Mercedes Max Verstappen, sí o no?
4: Se puede ir a Mercedes, se puede ir a la NASA si quieres. Es un monstruo, es un fenómeno, sí, es un pilotazo, piloto pocas veces nacido. Oye, se fue a hacer las 24 horas, no ganó nomás porque se le madrió el carro. 24 horas de resistencia y no y ahorita no está ganando en Red Bull porque no trae buen carro, pero es el mejor piloto de la parrilla sin duda, ¿no?
3: Gracias, Horner. Gracias, el otro, que eran mundos felices, la número uno, y se encargaron de destruir todo. ¿Sí o no?
4: Sí.
3: Básquetbol de la NBA. El equipo de los Knicks de Nueva York ya tiene 2-0 sobre el equipo de los... Chico, Dígame. NBA, papá, oh, por perdón. Favor, no estamos hablando del béisbol y ahorita menos hay que hablar de los Dodgers, papá.
4: Mándale señales bueno. de humo, no le va a...
3: Claro, no, mira, todo es que siga la escaleta, nada más.
5: Perdón,
3: que siga la
5: escaleta. Pues.
3: Oh, bueno, no, que cualquiera se equivoca, sí, sí. empezando por ti,
4: ¿sí
3: o no?
4: No, la misma escaleta que esqueleto, chico.
3: Ok. Es exactamente. Oye, el equipo de los Knicks de Nueva York, ayer barrieron 109-93 de los cuadros, los Cavaliers de Cleveland. Y bueno, para hoy tendremos, no para hoy, no para mañana, tenemos Spurs en contra del Thunder y los Cavaliers en contra de los Knicks. Los dejan descansar viernes, vendrá el rating de televisión el fin de semana con una doble cartelera espectacular, comenzando a las... 7 centros, 7:30. Híjole, se van a poner bien difíciles los temas. ¿Sí o no?
5: Sí.
3: Oye, y en la NHL también arrancó la final de la Conferencia del Este. Y el equipo de los Canadiens dio hasta para llevar al equipo de Carolina. Nada más les clavaron 6, papá, para que no digan que no. ¿Sí o no? Hijo, pero bueno, pues así es esto de la tienda del abarrote. Hay que estar al pendiente, ¿qué va a pasar en Roland Garros? Los tenistas están pidiendo mejor repartición. Les dijeron los de Roland Garros, ¿saben qué? Que no. Y a la hora de la hora les dijeron, ¿sabes qué? Que sí. Y está la conferencia, perdón, rectificando. ¿Puedo hacer una fe de ratas? ¿Sí o no?
5: Sí.
3: Una fe de ratas, para que no digan que no. Ahí está la fe de ratas. O la fe de ratas, no de ratas. Hoy hay juego de básquetbol a partir de las... Oye, ¿qué día estamos?
4: Estamos a 22, doctor.
3: Ah, claro,
4: y lo sé porque hoy se estrena The Mandalorian en Grogu de Star Wars. Hay que ir a verla, güey. Por eso lo sé.
3: Spurs en contra del Thunder. Hoy sí hay 7:30 centros. Ya dice que no. Luego le dice uno, babada. ¿Sí o no?
4: Sí.
3: ¡Deporte! 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

0: cosas para limpiar el parque después de las 12 de la noche, no. Las puertas están abiertas para ti.
1: La última vez que fui me confundieron con Enano de Blancanieves.
0: ¿Y te dieron jale?
1: Pues sí, pero yo no quería.

0: carrera, ¿de qué vamos a hablar después del Terrimix?
1: ¿Por qué el Vaticano está formando un ejército? ¿Un ejército de qué? En minutos nomás te lo explico.
0: Oye, si quieres hacer una pregunta, don Ricardo, aparta línea 866-794-5099, una lectura de tarot, un sueño que no sabes qué significa, cualquier cosa que quieras preguntarle, aparta tu línea 866-794-5099.

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2: Estamos de regreso al aire con el Terry, listos para platicar con nuestro metafísico don Ricardo Carrera. El día de hoy vamos a platicar por qué el Vaticano está formando un ejército. ¿Por qué tendría que una institución religiosa tan antigua y la más importante del mundo tener soldados? Bueno, pues don Ricardo nos va a platicar. También estamos esperando tus llamadas con tus preguntas al 866-794-5099. Adelante, don Richard.
3: ¿Qué tal? Buenos días para todos. Sí, Terrible. El Vaticano está formando un ejército de exorcistas. El 13 de marzo de este año, el Papa León XIV se reunió a puertas cerradas con exorcistas de la Asociación Internacional de Exorcistas. Esta es una organización católica que fue fundada por 6 sacerdotes solamente en 1990 y que a la fecha tiene cerca de 1,000 miembros exorcistas en todo el mundo. Un sacerdote debe tener el permiso de su obispo para unirse a esta asociación y para ejercer como exorcista. Aclaremos que en el catolicismo un exorcismo es el rito oficial destinado a expulsar a un demonio de la persona, el lugar o el objeto poseído por ese demonio. Dentro de la iglesia, un sacerdote puede hacer un exorcismo solo después de un examen médico y psicológico del paciente para determinar antes del exorcismo que no sea en realidad una enfermedad física o un trastorno mental. Y un médico también es requerido para estar presente durante todo el ritual. La reunión a puertas cerradas que se hizo en marzo del Papa León XIV con esta Asociación Internacional de Exorcistas incluyó varios puntos. El primero, solicitud de más miembros. Los sacerdotes pidieron al Papa que haya al menos un sacerdote exorcista capacitado en cada diócesis del mundo. Y como hay 3,000 diócesis, hay que elevar de 1,000 a 3,000 los exorcistas en todo el mundo. Segundo, formación en los seminarios. Propusieron que los futuros sacerdotes reciban instrucción sobre la existencia real del mundo demoníaco, que hoy no reciben. Y tercero, aplicación de una guía oficial. Pidieron al pontífice que se lleven adelante ejemplares de guía de exorcismo con consejos prácticos sobre cómo hacer este ritual. Ahora veamos. ¿Para qué se necesita este verdadero ejército de 3,000 exorcistas en todo el mundo? Bueno, la asociación alertó al Papa sobre el incremento de las personas afectadas por la actividad demoníaca. Sostienen que el satanismo se está expandiendo por el mundo a través de sectas y religiones que lo practican y, sobre todo, a través de adoraciones al demonio y al mal que éste representa. El constante aumento del número de personas poseídas por entidades espirituales muy negativas, que son los demonios, hace que los actuales 1,000 exorcistas sean insuficientes para lo que ellos llaman el enfrentamiento final. Todas las religiones y las distintas profecías nos anuncian lo mismo, una batalla final entre el bien y el mal, una batalla que sin duda alguna va a ganar el bien y que va a permitir un salto evolutivo para nuestra humanidad. El Vaticano lo sabe y se prepara con sus mejores soldados, en este caso los exorcistas. Y es bueno que todos nosotros lo sepamos también, para estar bien alertas y no dejarnos ganar por la tentación del mal, que siempre la tenemos al alcance de nuestra mano. Subamos la guarda, preparémonos para estar cada uno de nosotros del lado de las fuerzas del bien cuando este enfrentamiento ocurra. Y una vez más repetimos, Terrible, hoy más que nunca, ser una buena persona es un excelente negocio.
2: Eso de los exorcistas, sí, es cierto. Te cuento, chico, una vez pues invité a un compa que es exorcista de allá de la iglesia de Texcoco, allá a mi casa de Guandacareada, y el vato era exorcista, se acababa de venir de Italia, y lo llevé a mi casa y se salió mi suegra corriendo, can.
4: ¿Por qué?
2: Nomás en cuanto entró el vato, se fue la suegra, güey. Pues es bueno para sacar demonios.
4: ¿Qué pasó, Stripio?
2: Ay, Dios mío. Vámonos a la línea telefónica 866-794-5099. 866-794-5099.
4: Echa el Mario.
2: Ahí que tenemos al compa Mario. Muchas gracias, Mario. ¿Cómo andamos?
5: Bien, bien, gracias a Dios. Aquí trabajando. Una pregunta, dígame. Me comuniqué con mi madre esta mañana y me dejó preocupado porque dice que tuvo un sueño de que en una casa de ellos, que había personas que escarbaban como si fuera para enterrar un muerto, y dice que ella la tapaba y luego la otra persona abrían una, otra. Ella la tapaba y abrían otra, ella la tapaba y abrían otra. Dice, este es el sueño que tuve anoche, dice, ¿sabe qué será?
3: Bueno, el resultado de este análisis que estamos haciendo es que el sueño significa conflictos futuros con esa casa. Tal vez algún tema con la titularidad, tal vez algún tema con si alguien va a querer ir a vivir o no, pero tienen que estar alertas porque va a haber problemas en esa casa, y cada vez que ustedes los quieran solucionar, los problemas van a seguir apareciendo. De última, vas a tener que consultar con algún profesional de la abogacía para que los aconseje, pero estén alertas, levanten la guardia, porque esos problemas ya están en camino.
5: Muy bien, muchísimas gracias. Una otra pregunta de carrerita, oiga, yo me concentro en ayudar mucho a la familia, bendito sea Dios que puedo un poco, pero hay personas que me conocen y me dicen, oye, y saben, se enteran porque mi familia les comentan que yo les ayudo, ¿no?, económicamente, y me dicen, ten cuidado, dice, tú ya vas
4: salte de ese negocio que no es bueno.
5: Pero yo me siento a gusto haciendo eso, yo siento que Dios me envió a este mundo para hacer esa cosa, ¿no?, de ayudar. Y entre más ayudo, Dios más me bendice. Entonces, yo no sé si estoy bien o haciendo mal o no sé, me dicen ya concéntrate en lo tuyo, pero yo, bendito sea Dios, estoy bien, bendito sea Dios. Y
3: mira,
5: dicen,
3: como dice el refrán, ni tan calvo ni con dos pelucas juntas. Lo que tienes que hacer es ayudar sí o sí cuando te lo pidan, pero no seas tú el motor de esa ayuda.
2: Exactamente.
3: Porque se puede llegar a volver en contra pensando el que recibe tu ayuda que tú le estás haciendo ostentación de tu riqueza. Así que muchísimo cuidado. Yo atiendo muchos pacientes con este conflicto que por ayudar de más después se les vuelve en contra con ataques energéticos por envidias, por resentimiento, por odio. Velo, pero te sugiero, ayuda solo a quien te lo pida, no te adelantes.
2: Muchas gracias.
5: Muy bien, muchas gracias. Que Dios los bendiga. Muchas gracias.
2: Gracias, Mario. Don Ricardo Carrera, bueno, las llamadas que no alcanzamos a contestar, ahí las ponemos en espera. Don Ricardo les va a contestar a todas fuera del aire. Gracias, don Ricardo.
3: Claro que sí, terrible. 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
2: Muchas gracias, don Ricardo.

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1: Fin de semana. Autoridades del condado de Los Ángeles investigan un aumento en robos a negocios pequeños en el área del sur de la ciudad. Comerciantes reportan incidentes durante la madrugada, lo que ha llevado a reforzar patrullajes. El departamento del sheriff pide a dueños instalar cámaras y reportar cualquier actividad sospechosa de inmediato. A nivel nacional continúan las discusiones en el Congreso sobre nuevas medidas de seguridad fronteriza y cambios en políticas migratorias. Legisladores de ambos partidos buscan acuerdos mientras crece la presión por parte de estados fronterizos. Se espera que en los próximos días se presenten propuestas formales para su debate. En México, autoridades del estado de Jalisco reportan avances en la investigación de recientes desapariciones en la región. Equipos de búsqueda y peritos trabajan en coordinación con familiares de víctimas. El gobierno estatal asegura que se están destinando más recursos para atender estos casos y reforzar la seguridad en la zona. Para Al Aire con el Terrible les informó Mónica Alexandra.
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0: Martes, buen día. Buen día. Con la vez foto del trabajo, quiero decirle a cada uno de ustedes que estamos vivos.
1: Solo por hoy.
0: Y hoy quiero decirles que leí la Biblia, muchachos.
2: Ah, caray.
0: Sí, y
3: ¿toda?
0: Quiero, pues no, nomás un pedacito, pues no, pero sí estaré chido leerla toda.
2: Pues.
0: ¿Quién ha leído toda la Biblia?
3: No, yo no, todavía no.
2: Yo creo que...
4: En pedazos nomás.
2: Los pastores, el padre, ¿no?
0: Tú le pasabas el lápiz a Jeremías cuando andaba escribiendo, no, y todo.
2: Nosotros hicimos la primera Biblia.
0: Sí.
2: En papiro.
0: En papiro.
3: Oh, qué bien, chico. ¿Y todavía se acuerda?
2: Sí, sí, cómo no.
3: Oh, qué
0: exactamente.
3: Bien.
0: Pues fíjate que leí esto, dice en Jeremías 29:11, porque yo sé muy bien los planes que tengo para ustedes, afirma el Señor. Planes de bienestar y no de calamidad, al fin de darles un futuro y una esperanza. Bueno, esto significa que aunque hoy no entiendas lo que estás viviendo, Dios ya vio tu final. Y según Jeremías 29:11, sus planes para ti son de bien y no de destrucción.
2: Sí, pues claro.
0: Exactamente. Si creen en mí, digan amén.
2: Amén.
3: Amén.
0: Bueno, no mien lo que les acabo de platicar que dice la Biblia.
3: Sí. Amén.
0: Bueno.
4: Por eso.
0: Vámonos a otra cosa de lo que está pasando en el mundo, chamacos. Y les voy a platicar. Esto está interesante.
2: Ah, qué bien.
0: Lo de la nariz.
3: A ver, cuéntanos.
2: Cuéntale.
0: Se me movió.
3: ¿La nariz?
4: No, estoy
0: entendiendo. Desarrollaron un spray nasal que va a poder ayudarnos a frenar la pérdida de memoria asociada con la edad.
2: Ah, caray.
0: Fíjate que qué bueno que
2: estaba. Repítemelo porque ya no me acuerdo qué me dijiste.
0: Ya hace falta el spray, pero apenas lo están desarrollando, pues. Okay. Hay un spray nasal experimental que podría ayudarte a frenar la pérdida de memoria asociada con la edad, incluso el Alzheimer. La investigación apunta a reducir los procesos de inflamación cerebral vinculados con el envejecimiento. O sea que cuando nos hacemos viejos, nos encogemos, pero se nos hincha el cerebro y eso hace que se nos olviden las cosas. Y este spray va a ayudarnos a que no se nos olviden las cosas.
3: Oh, está interesante.
2: Pues el inventor, que en paz descanse.
0: Ahora, estaba viendo también que nosotros... ¿Tú hasta qué edad pensabas durar, güey?
3: ¿Qué?
0: ¿Hasta qué edad pensabas o piensas durar?
3: Oh, yo pienso vivir más de 100 años.
0: Pues es que se te va a armar, güey, porque dicen que ahorita como nos estamos cuidando más, tecnología, medicina, todo, la nueva expectativa de vida del humano va a ser hasta los 115, güey.
3: No, pues 115 para arriba.
2: Entonces ya estoy horas extra, ya tengo 127.
3: Epa, chico, ¿cómo le hizo? Bueno, dicen que hierba mala nunca muere, ¿verdad?
0: Bueno, si tú te retiras a los 60, vas a durar media, bueno, a los 65, media vida retirado, güey.
3: Bonito, güey.
2: Apenas.
0: No, cállate, güey. Si dura una semana sin trabajar, a ver qué sientes.
3: No, me siento ganas de otra más sin trabajar.
2: No, oye, pero regresar,
3: oye, pero algo sí les quiero aclarar.
2: Hey.
3: Cuando yo me vaya a morir, espero Dios que me muera yo en la noche, güey. Porque
4: dormido.
3: Imagínate que me levante, venga a trabajar, güey, todo el día en las vueltas que tengo que hacer y llegue en la noche a morirme en la casa, güey. Pues no.
2: Acá,
3: el chiste ya antes de irme a trabajar, güey.
0: Exactamente. Pues bueno, ahí está. Una buena noticia. Vámonos con otra información. Ahora nos vamos con una instructora de Pilates. Pilates, pues
2: oye,
0: es una
2: mucho ese güey. ¿Quién es ese vato, Pilates?
0: No, Pilates es que se lavó las manos.
2: Entonces,
3: Poncio.
2: ¿Y él Pilato puso algunos ejercicios o qué?
0: No, Pilates, se llama Pilates en inglés.
3: Pilates.
0: Son como ejercicios rutinarios de levantando pesitas y todo, que para bajar peso y ese rollo.
2: Simón.
0: Entonces a una maestra de Pilates la arrestaron por mentirle a sus alumnas que era el último ejercicio. Y era reconocida la maestra, la acusaron de mentirle a sus alumnas en múltiples momentos para continuar con más series de ejercicio y no cumplir su palabra de que sí era el último ejercicio. Al detenerla, la acusada se declaró culpable y aseguró que lo volvería a hacer porque lo único que quiere es motivar a sus alumnas y que bajen de peso. Pero ellas argumentaban de que las tenía y no es el último, es el último. Y se sentían secuestradas.
2: ¡Qué loco!
0: Esto pasó en España.
3: ¡Ah, jodines! ¡Qué exagerado, tío!
0: Jolines, ¿no? Pues qué bárbaro, Pilates, se sentían asaltadas.
3: Oye, es que está canijo el Pilates, güey. Sí está.
2: Entonces la acusaron de abigiato.
3: ¿Qué es abigiato?
2: Cuando robas ganado.
0: Jennifer, te tengo una pregunta porque esta nota está como... A ver, si tú la puedes verificar, ¿tú que tienes antecedentes médicos?
4: Uy, no, ok.
0: Pues nada más la pregunta es que está comprobado por la ciencia y la medicina que la falta de sexo te hace engordar.
3: Ah,
4: puede ser porque el estrés... andar en el cuchicuchi te ayuda a bajar el estrés y te relaja, y si no estás relajado, pues
0: los médicos señalan exacto, los médicos señalaron que cuando disminuye la actividad íntima, el cerebro puede buscar otras formas de sentirse bien, como andar tragando.
3: Ay, mira.
4: Ándale.
0: O sea, si tú eres de los que en la noche vas y abres el refrigerador, mejor vete y echar un brinco.
3: Sí, mejor. Y ya después de que quemes calorías, pues ya te comes un gansito, un pingüino. Sí, te da hambre. Unos taquitos.
0: Exactamente. El cerebro siempre anda buscando la gratificación. El ¿cómo se llama la madre que tenemos atrás de Jennifer?
3: La cola.
0: La dopamina.
3: Ah, la dopamina.
0: Exactamente.
3: Sí, pues se especifica, güey.
0: Hablando de dopamina, regresamos para dopaminearlos. Se viene la troleada al aire con el terrible. Va a estar perrona.

0: Estamos de regreso al área con el Terry, listo para hacer la troleada. Tenemos en la línea telefónica a Mariana, que quiere trolear a su carnal, que está en Estados Unidos, y Mariana se encuentra en México. Bueno, está al cargo de una construcción de la casa de los sueños de su hermano Néstor. Mariana, bienvenida, ¿cómo estamos?
1: Hola, buenos días, ¿cómo están? Bien, gracias a Dios.
0: Al millón y pasadito. ¿Tú te quieres cotorrear a tu carnal?
1: Sí.
0: Ok, vientos. ¿Cuánto le falta a la casa para que la terminen?
1: Pues no le falta mucho, ya casi la terminan.
0: Exactamente, bueno. Pero todavía le faltan sus detalles y pues una buena lana en construcción. Y está detenida ahorita porque le falta un billete a tu carnal. Pues bueno, vamos a hablarle ahorita a tu carnal. Él se encuentra, él nos escucha en Phoenix, Arizona, ¿ok? Entonces ahorita le vas a hablar a tu carnal y le vas a decir que ya cayó el contratista y que le acabas de dar $4,000 para el material que hacía falta para terminar la casa. Obviamente él no ha mandado a nadie y se va a sacar de onda. Regresamos con la troleada al aire con El Terrible.

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Ya viene la troleada. Oigan, recuerden la palabra Disneyland. Mándela por texto al 43902. Y en la siguiente hora te estaré hablando en vivo si la mandaste para que te ganes 5 boletos para irte a Disneylandia. Seguimos aquí en el Despensatón, 9340 de la Whittier Boulevard en Pico Rivera. Cáiganle para acá, mucha comida. Gracias a mis amigos de RJC Organization por traernos el pipirín. Aquí los esperamos hasta que se acabe todo. Sí.

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1: Estamos de regreso al aire con el Terry, listos para hablar a la República Mexicana. No, bueno, vamos a hablar hasta Phoenix, Arizona. Mariana está en México, está en el municipio de Pachuca, Hidalgo. Ok, le va a hablar a su carnal Néstor, que está pues en Phoenix, Arizona. Lista, amiga, lo único que tienes que hacer es que ahí te cayó un vato y que ya le diste los 30,000 pesos que necesitaba para comprar el material, que te lo remató porque te dio varilla, bolsas de cemento, te iba a dar piedra y te iba a dar un montón de cosas, que si las hubieras comprado en la tienda hubieran costado más de 100,000, el que nomás te la dio en 30,000, ¿ok? Obviamente no ha mandado a nadie y tú márcale y dile que ya está ahí, que ya le diste el dinero al señor que llegó por el material para que le pagaras, ¿ok?
2: Ok.
1: Vamos a marcarlo, chico.

0: Bueno.
1: Bueno.
0: Hey. Bueno, ¿quién habla? Buenos días.
1: Canal, ¿cómo estás? ¿Cómo te has estado yendo por allá?
0: Mariana, aquí echándole ching... ¿Qué más, pues?
1: Eso es bueno, canal. Andas barriendo los billetes.
0: Ojalá Dios que oiga que los anduviera barriendo. Verás qué ching... Aquí ahorita casi no hay trabajo.
1: Ay, carnal. Donde lloran están muertos, carnal, hombre.
0: Bueno, hay que empezar el rosario para que dejen de llorar.
1: Oye, carnal, fíjate que vino el amigo ese que mandaste para que me vendiera el material para la casa.
2: ¡Oh, my God!
0: ¿Cuál amigo?
1: Pues el que mandaste tú, dijo que tú lo mandaste. Me dio el material barato a 30 mil pesos. Y si hubiera comprado todo lo de la varilla, todo lo que falta para el techo de la casa, hubiera salido arriba de 100 mil pesos. Entonces, yo ya le di el dinero. Ahorita dijo que iba a hablar contigo.
0: Mariana, yo no he mandado a nadie. ¿Por qué diste dinero? ¿Has hablado? Yo no mandé a nadie. ¿Te pueden decir mi nombre con las estampas que están ahorita?
1: Pues él me dijo, él me hasta me dio señas tuyas. Aquí está el señor conmigo, ya le di el dinero. ¿Cómo quieres que se lo pida para atrás?
0: Pues es que yo no mandé a nadie, Mariana. ¿Cómo se está? Ahí te pueden esperar y puede estar toda la persona todo el día, pero sí que ahí está. Pues yo no he mandado a nadie.
1: A ver, déjate, lo paso para que hables con él tú.
0: Pásamelo, pásamelo.
2: Tengo miedo.
3: Bueno.
0: Buenos días.
3: Hola, Néstor, ¿cómo estás? Ah, qué gustazo hablarte. A ver, espérame, ya estoy por acá.
0: ¿Quién habla?
3: Sí, aquí estoy yo, sí, soy el Felipe, sí.
0: Ya me dio el dinero,
3: sí. Mira, le vamos a traer la grava que necesitan, cemento del bueno, pues ya ves que el Tolteca anda saliendo malito últimamente. Le vamos a traer el cemento del otro, ¿ok? Del que traen, del que hacen el Monterrey, del cemento Monterrey.
0: Déjate, ya también
3: traemos un camioncito.
0: ¿Cuál material? ¿Sí? Yo no te conozco. ¿Por qué no me dejas hablar?
3: Phoenix, sí,
0: espérame,
3: sí.
0: ¿Por qué no? ¿Por qué no me dejas hablar?
4: Usted es diabólico.
3: Yo llego el viernes y nos juntamos ahí en la casita para echarnos una cervecita también.
0: ¿Cuál casita? Sí. Yo no te conozco.
3: Va a quedar muy bien.
0: Espérate. Yo no te conozco. ¿Qué chingo estás haciendo? ¿A quién le quieres contar las malas?
3: Tu hermanita, sí.
0: Espérate. No, ¿cuál dinero? ¿Quieres? Mi hermanita. Déjame hablar con Mariana. Yo contigo tengo
3: que ¿quieres que te arregle lo de las unidades de aire acondicionado? ¿De cuántos galones?
0: Yo no tengo nada que hablar contigo. Déjame hablar. ¿De 10,000? Déjame hablar.
3: Sí. Oye, pero qué bonito nos la pasamos cuando fuimos a Phoenix. ¿Sabes qué? Ahora que vamos para allá al concierto que me invitaste, entonces ahí platicamos.
0: Y déjame hablar, yo no te conozco. Pasan a Mariana, sí. Yo no sé quién eres tú.
3: Mariana,
0: eres un dice estafador.
3: Mariana, eres dice un tu hermano que está...
0: Yo no te conozco a ti.
3: Que si ti, sí, que,
0: si
3: que
0: me estás oyendo, no le hagas caso, sí. No le hagas caso.
3: Yo le voy a cotizar los aires acondicionados. Ahorita hablo con tu hermanita.
0: No.
3: Que te vaya bien.
5: No sé qué dijo, pero miente.
0: Mariana, pásame a Mariana,
3: Ya colgó el señor, Mariana, ya colgó tu hermano. Ok, vamos a volverle a marcar y dile que el señor ya se fue, ¿ok? Entonces ya, déjalo que él haga, déjalo que él te regañe porque está bien enojado. Vamos a marcarle. Y le dices que te va a cotizar los aires acondicionados.
0: Bueno,
1: carnal, bueno. Ya se fue el señor.
0: Espérame, Mariana, ¿cuál se fue el señor? Te están viendo la pierna.
1: Claro, dijo que se puso de acuerdo con
0: mi hablar, Mariana, madre.
1: Déjame hablar,
0: tú también. Mariana, déjame hablar. Escúchame lo que te estoy diciendo. ¿Cuál plan
1: que nos dio buena
0: Mariana, ¿No entiendes que estoy diciendo que te estafó con el dinero? Todo lo conozco yo.
1: ¿Por qué estás diciendo que no lo conoces? Y hasta dijo que te invitó a un concierto. ¿Cómo chingos te vas a ir con él para ahí y dices que no lo conoces,
0: cabrón? Te está viendo la pinche cara, te está viendo la cara, yo no lo conozco. ¿De qué lado estás? ¿De qué lado estás?
1: ¿De qué lado estás? ¿Sí lo conoces? Nada más
0: Mariana,
1: que no quieres decir que sí lo conoces.
6: O sea, no se da cuenta de lo que ha hecho.
0: ¿Por qué nunca me dejas hablar? Siempre sigues igual tú.
1: Pues si no te estoy agarrando la boca, cabrón.
0: Pero no lo haces bien, no haces bien así. Cosas, me estás ayudando, me estás
1: chingando. Me andan mandando.
0: ¿Qué estás haciendo?
1: No las hago bien, pues.
0: Pues ese cabrón yo no lo conozco, yo no sé quién chingados es.
4: En mis tiempos no le hablábamos así a nuestros mayores.
0: Mariana, ¿cuánto dinero le diste en total?
1: 30,000 pesos.
7: ¡Qué ofertón!
0: ¿Para qué le dabas ese dinero? Entiende, te vio la cara. Yo no lo conozco. ¿Por qué estás dando el dinero nomás a la gente que va y te dice, ah, vengo de parte de Néstor?
1: Porque tú me dijiste el dinero para que se lo diera. No me lo diste para que lo guardara. Es más, tú me dijiste que te ayudara. Yo te estoy ayudando de acá.
0: Mariana,
1: si no quieres que te ayude, ¿para qué chingados me estás mandando el dinero? Me estás diciendo que te ayude. ¿Así? ¿Cómo chingados va a funcionar esto?
7: ¡Diablos, señorita!
0: Mariana, es que no tienes que dar dinero a los p***jos. Tú lo estás dando nomás por darlo.
1: Ahí viene el señor, mira, ahí viene el señor, déjate lo
0: que. Mariana, no me estés chingando ya, déjate de p***. Yo no quiero hablar ya con nadie. Haz lo que te
3: hola.
0: Dé tu p*** gana y ya no voy a
3: Néstor.
0: Hacer nada.
3: Néstor,
0: Néstor, sí. Yo no te conozco. Yo
3: hola,
0: no te
3: Néstor,
0: conozco.
3: Sí. Oh, Mariana, dice tu hermano que me des otros 1,000 pesos. Sí, otros 1,000 pesos.
0: ¡Mil pesos! ¡No te voy a dar nada! ¡Yo no estoy diciendo nada!
3: Ah, ok. Néstor, no te creas. Te están troleando. Esto no es cierto. Esto no está pasando.
0: ¿Quién habla?
3: Somos un programa de Radio al Aire con el Terrible. Tu hermana nos habló para que te hiciéramos, para que te cotorreáramos.
0: Madre, ya está haciendo corajes acá,
3: todo. Tu hermana no le dio dinero. Ella nos escucha allá en Pachuca, Hidalgo, y dice que quiere que te cotorreamos allá en Phoenix, Arizona.
0: A ver, carnala, te la voy a hacer. Sudar frío, yo ya no sé ni qué chingados hacer.
1: Ahora comete un pan para que se te quite el coraje, hermano.
0: Ya que.
3: Y bueno. Si no se te quita el coraje, por lo menos engordas. 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
1: Vámonos ahora con la Jenny Fiera y el retro trending, porque acá somos innovadores. A veces, sí. a veces hay que chismear también del pasado. Una vez una señora nos habló aquí en un segmento y nos dejó y nos contó por qué Rocío Dúrcal se enojó con Juan Gabriel. Y ese chisme yo no me lo sabía.
2: Para mí fue nuevo también, me sorprendió. Fue,
1: y a pesar de que ya se murieron los dos, es un chisme que se contó sabroso. Pues que porque lo encontró matando la rata con el marido de Rocío.
3: ¿Y será cierto, chico?
4: No, sí, cierto. Pero no le pregunten al chat.
1: Porque el chat lo va a negar. Bueno, el día de hoy ella trae el retrochisme. Bienvenida, Jenny Fiera.
3: Bueno, esta historia está buenísima porque literal estuvimos muy cerca, puntito, o sea, por un pelito de rana de vivir como un universo muy alterno donde Luis Miguel pudo haber terminado siendo el zorro más zorro.
4: ¿Por qué?
1: O sea, de cucaracho a zorro.
3: De cucaracho a zorro, sí, ha de cuenta el zorro. La película, chicos. O sea, protagonizando la película esa donde salió Antonio Banderas bien guapote. Pues sí, honestamente, pues todo el mundo estaría así como en shock. Imagínate Luis Miguel en una historia de ese tipo. Pues todo comenzó allá más o menos por los finales de los 90, en donde pues Hollywood andaba queriendo pues decir, ¿sabes qué? ¿Por qué no hacemos algo donde incluyamos a los latinos? Y dijeron, pues vamos a hacer la película del zorro, y esta película recaudó más de $250 millones, o sea, prácticamente Antonio Banderas, el superestrella internacional, eso le super sirvió. Pero aquí viene el chisme bueno, porque antes de que fuera Antonio Banderas se quedara con este papel, pues supuestamente andaban buscando a alguien latino que tuviera muchísimo carisma y presencia y que pudiera conectar con el público
1: que arrastrara
3: de Latinoamérica.
1: Masa.
3: Exacto, de Latinoamérica. Obviamente, pues de aquí de los United, ¿no? De los Estados Unidos. Entonces, entre esos nombres apareció Don Luismi, alias el cucaracho actualmente. Entonces, pues después de esto, imagínense toda esta historia. Luis Miguel con la espada, la capa negra, montando a caballo.
4: ¿Verdad que no? Pero si ya nos lo
3: imaginamos allá en la incondicional, aventándose de paracaídas sin saber y casi se muere, pues ¿por qué no? Con una espada.
4: Lo que pasa es que Antonio Banderas, pues sí es actor, o sea, le quedaba el papel todo.
2: Luis Miguel también era actor.
3: Luis Miguel también actuó de niño.
4: No, porque salió con Chispita y ahí.
1: Salió diciendo: ¡No, doctor, por favor, no!
2: Si no hubiera sido.
3: Y también salió con Lucero, ¿no? Creo que era Lucero también.
4: Pero no, pero las tablas que tiene este compa están pesadas.
1: La de Luis Miguel con Lucero se llamaba Fiebre de Amor.
4: ¿Qué hubo? Y no la vio, ¿eh?
2: El terrible se sabe todas las novelas.
1: Novelero. Me gusta, güey, porque esa película la fui a ver al cine y me trae recuerdos, güey. No, es un churro. No. Es un churro, pero te trae recuerdos y te gusta ver. Él se interpreta a sí mismo en la película. Y Lucerito es una groupie.
3: Ajá.
1: Y que se enamora de él. Pero bueno, ¿sabes de qué me enteré, Jennifer? Cuando vimos la serie de Luismi, Mariah Carey fue la que quería llevarlo al estrellato internacional y le consiguió.
3: No se dejó.
1: Y le consiguió Mariah, la película.
4: Sí,
1: y el vato la mandó a la porra, güey.
3: Pues ha de cuenta, más o menos en esta historia, por ahí va el asunto.
1: Fueron parte de las broncas por las que se separaron, porque María quería que el vato se convirtiera en el artista del planeta. Y el vato no se dejó, güey. Y incluso, pues, por eso Michael Bublé le comió el mandado con ese tipo de música que Luis Miguel cantaba, ¿no?
3: Pues en esta historia, chicos, que aparentemente está pasando, o bueno, casi pasó, era porque en los 90s, pues, Luis Miguel estaba en su mero boom, en su mero moles, llenaba conciertos y vendía miles de discos, tenía sus fans bien prendidas. Entonces, por eso dijeron, bueno, pues, Luis Miguel, ¿cuál puede ser el problema? El problema, pues, Luis Miguel. No quiso, les dijo que nanay, que no, que muchas gracias. Entonces, pues no avanzó y todo quedó ahí fuyéndose como el Titanic hacia abajo. Y nos quedamos con ganas ahí de ver qué hubiera pasado si Luis Miguel pues realmente hubiera aceptado este papel, cómo hubiera sido. Pero yo creo que por algo pasan las cosas, porque Antonio Banderas lo hizo muy bien. Sí. Pero igual con todo esto que salió a la luz, pues ya mucha gente estaba ahí haciendo sus edits ya con la IA. en donde ya lo ponen como el zorro. Y pues sí, muy interesante, pero lástima, hasta ahí quedó.
4: No, y luego la morra que le pusieron a Katherine Zeta-Jones, ¿se da?
1: Ah, sí.
3: Sí, o sea, imagínate ese forrazo. Imagínate. O sea,
1: Y está guapísima
4: Katherine Zeta-Jones.
2: Todavía. Sí. Todavía las puede.
1: Sí, el otro día la vi, está casada con otro actor y lo andaba empujando en una silla de ruedas, güey.
2: No, cállate.
1: ¿Cómo se llama? No, sí, de verdad, güey.
3: Ah, caray.
2: ¿Quién está casada con otro actor muy famoso? Sí. Se llama Michael Douglas.
1: Con el Douglas, güey. Pues no sé si se había lastimado o algo, pero lo andaba.
2: No, es que ya está cáncano el Michael.
1: Ya está cáncano.
4: Voy a ayudarle a cuidarlo.
1: Y entonces es mucha diferencia de edad entre ellos dos.
2: Te voy a investigar porque no quiero que nos quedemos con la duda, ¿no?
4: Es que como unos 12 años.
2: A ver, el chico ni sabe.
4: No le vayas a preguntar a GTP por qué eres mentiroso, los hijos de la canción ranchera.
2: Katherine
4: Zeta-Jones.
1: Mientras busque el dato, es que sí les gustan agarrar las más jóvenes. Por ejemplo, Leonardo DiCaprio, cuando sus novias cumplen 23, las deja.
4: Sí, ¿verdad?
1: Y se va a agarrar otra de 20.
3: La maldición. Aquí lo tengo ya.
2: 25 años, compa.
4: ¿Qué te dije?
2: Usted dijo 12, chico.
1: Si Katherine Zeta-Jones tiene como 55, el vato ese ya tiene 80.
4: Dios me castigue con una como Zeta-Jones.
2: Le perdía con una X-Jones.
1: Oye, hablando de otra cosa, Jennifer, en tu trending. De actrices y actores que andan con personas jóvenes, esta la Charlize Theron dijo, no, Nicole Kidman, que le gusta aventarse morritos, güey. Sí, güey.
2: Le gusta lo bueno.
1: Pero, o sea, no, o sea, sin respetando la legalidad, o sea, de 20 para arriba, y dice que el no estar casada y ser libre, y ya cuando hace eso se siente liberada, feliz y chida.
4: Vamos a
3: pues Madonna también.
2: Es verdad, hay que pasarle por enfrente, nos va a pegar una patada. Oye, es que mira, es bien sencillo. ¿Cuándo has visto a tú un viejito en carros viejitos?
4: Ándale.
2: Lo ves en carros del año, convertible, lo más nuevo.
1: Estás perdiendo por donde te pasees. Si te vas así al downtown, lo ves empujando un carrito de paleta.
3: Ay, qué gacho.
2: Bueno, estoy hablando de viejito con dinero, ¿no?
3: Aclarando, dice.
2: Y este terrible, bien terrible.
3: Aclarando,
2: güey,
3: el punto.
2: Ya le robamos el trending. Gracias, retro a la Jenny.
3: Bueno, chicos, hasta aquí mi reporte. Esas son las cosas de Hollywood que sí parecen inventadas, pero sí pasaron. Y pues ya saben, si gusta seguirme en mi Instagram, me pueden encontrar como JennyFiera94.
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1: Hay algo que nos está engordando y nos está causando enfermedades. Se llama food noise.
4: ¿Qué es eso?
1: Es algo que exactamente la gente no sabía que existía, pero sí existe. ¿Qué es el food noise? Bueno, nuestra nutrióloga Giselle Hernández nos platica en solamente 7 minutos al aire con el terrible. Oye, también vamos a estar pendientes. Si mandaste la palabra Disneyland por texto al 43902, en la siguiente hora estaré hablándole a las personas que se va a ganar 5 boletos, Chico Morales.
4: 5 o 4, pues.
1: 5 boletos.
4: 5, está bien.

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0: Estamos de regreso al aire con el Terry, listo para platicar con nuestra nutrióloga Gisela Hernández el día de hoy, que vamos a platicar de el famoso food noise. ¿Qué es el food noise? ¿Qué es el responsable de mantener a la gente con obesidad y en algunos casos con enfermedades que tienen que ver y se desarrollan a través de la obesidad, como diabetes, fallas en los riñones, etcétera? El food noise, o ruido de comida en español. ¿Qué es? Bueno, Gisela nos va a platicar el día de hoy. Bienvenida, Gisela, ¿cómo estamos?
1: Muy bien, Terry, súper contenta. Y bueno, definitivamente, como tú lo mencionas, si no estamos atentos o si no sabemos qué es, a lo mejor lo podemos estar viendo ya en casita y no sabemos qué es lo que está pasando. Así que pongan atención. Primero que nada, si usted no puede dejar de estar pensando en comida, si nada más está imaginando qué quiere comer, qué postre, qué golosina, especialmente la comida que es comfort, pues tiene que poner atención, porque su cerebro está mandándole pensamientos para que usted vaya y coma lo que a lo mejor no necesita, pero sí le da gusto a su paladar. Y esto tarde o temprano nos causa obesidad cuando comemos por impulso más que por necesidad al cuerpo.
0: Te voy a interrumpir ahí poquito. ¿Qué es la comida comfort?
1: La comida comfort viene siendo esa comida de antojo, ¿no? Los tacos, las tortas, las pizzas, las hamburguesas, los helados, los dulces, esa comida que en el momento nos da ese placer, esa satisfacción. Sabemos que hay muchos solteros hoy en el mundo, entonces la comida se volvió uno de los placeres número uno, en el cual si no se lleva de forma correcta, pues podemos caer en esto, ¿no? Satisfacer ese deseo, ese antojo, pero a la larga nos puede causar problemas a la salud.
0: Exactamente, pues ahí está, esa es la comida de confort, una botanita, unos nachos, ese tipo de cositas. ¿Qué más, Gisela?
1: No, hay que estar alerta, Terry, y yo creo que no vamos a poder cambiar de repente esas imágenes que nos llegan de que se me antoja unos taquitos de asada. Simple y sencillamente, si se le antoja, pues háganlos en su casa, cómprese una buena carne, unas tortillas que sean gluten free. Si de repente quiere comer palomitas, pues que los cambien por palomitas al natural con aceite de coco. O sea, hay que comer rico, pero hay que cambiar ingredientes. Hay que entender pues que somos seres humanos, y también cuando uno termina con el novio, andamos medias deprimidas, pues nos comemos un montón de chocolates, ¿no? Entonces, si este es el caso y los trae en la mente, pues póngase a comer chocolate oscuro. O sea, hagamos el switch, ganémosle al antojo de forma inteligente.
0: Ok, porque hoy se habla muchísimo del el food noise, y especialmente porque ya hay medicamentos como Ozempic o Wegovy que hacen que mucha gente diga, pues por primera vez mi cerebro ya dejó de pensar en comida todo el día, ¿no? Pero creo que los científicos creen que el food noise está relacionado con los alimentos procesados, Gisela.
1: Definitivamente, que son los alimentos que ya están listos, que ya están listos para comer, como las pizzas que vienen. Es que ya los venden todos, Terry. Ya todo está, tú vas a estas tiendas grandes y todos los alimentos procesados están listos para que los calientes y te los comas. Entonces, desafortunadamente es lo que más compra la gente por la falta de tiempo. Y ojo, no nos podemos, dijiste algo clave, no nos podemos inyectar el Ozempic toda la vida. Sabemos que a muchas personas les causa problemas. Entonces, tenemos que aprender a tener dominio propio y no comer por impulso. Si no podemos nosotros domar el impulso de verdad y dejar de comer de antojo, va a ser muy difícil. No va a haber medicina, no va a haber Ozempic que lo quite toda la vida.
0: Hay que decir algo que estás mencionando, estas inyecciones. Acaba de salir un reportaje que es el medicamento más vendido en el planeta en el 2025, y va a seguir con la misma tendencia porque están saliendo más inyecciones. Ahora no solamente en formato de inyecciones, también en pastillas y de otras maneras. Esto es la medicina que se vende más en el mundo. Y lo más triste es que dicen los doctores que pudiera ser un suplemento, medicina, inyección, que la gente va a tener que usar toda la vida, porque una vez que lo dejas puedes rebotar nuevamente hasta más del peso que tenías antes de empezarla a usar.
1: Definitivamente, Terry, pero hay que pensar una cosa, no es para todos. Hay personas que se les alenta la digestión, otras les da anemia porque se olvidaron de comer, dejan de comer y ya comen una vez al día y se sienten bien. Entonces, no podemos engañar al cuerpo. En el momento usted no va a tener hambre, yo estoy de acuerdo, pero tarde o temprano el cuerpo pasa factura. Tengo tengo pacientes en mi escritorio sentadas con anemia porque simple y sencillamente no comieron. Están flacas, sí, pero ¿a qué precio? O sea, es un equilibrio. Yo no estoy diciendo que no lo usen.
0: ¿Qué las sientes en el escritorio? ¿Qué, no tiene sillas?
1: No, bueno, sí tengo sillas, pero es un dicho, ¿no? Bueno, se me fue. me refería a que se sienten conmigo one on one, ¿no? Un programa personalizado. Siempre he dicho, no somos manada, el Ozempic no es para todos. Si usted no aprende a comer, le va a dar el empujón, pero la realidad es que no va a haber cartera que aguante toda la vida pagar el precio que cuestan las inyecciones buenas.
0: Exacto.
1: A menos de que se haga millonario, Terry.
0: Exactamente. Pero bueno, ya en conclusión, el ruido, comida, food noise, ¿cómo se evita? Obviamente, si vamos a decir que no quieres ponerte nunca una inyección, usar este tipo de medicamentos que mencionaste, ¿cómo le hago para evitar?

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1: Kidman, que es una actriz, la que estaba casada con Tom Cruise, que ahorita anda con, dice que le gusta agarrar batillos mucho más jóvenes que ella, que se siente bien y que le hace bien. Entonces me imagino que tiene que ver con lo que andas diciendo tú, ¿no veo?
2: A Madonna también.
3: Exactamente. Fíjate que yo sí recomiendo, amigos, que por lo menos una vez en la vida uno escoja una pareja o mucho más joven o mucho mayor que uno, y le va a dar otra perspectiva en cuanto a la vida y en cuanto a la sexualidad. Eso sí es real. Y ella también lo está comentando como híjole, me lo perdí durante muchos años y ahorita lo ando gozando. Entonces sí, pues sí, realmente eso pasa. Y sí, hay una producción de testosterona, de estrógenos, de endorfinas. Y fíjate, todo eso lo dan cosas bien sencillas, como besos, abrazos, el que te digan que te ves guapa. Y pues obviamente para un chico joven, una mujer mayor también le parece muy atractiva, desde el hecho de que es un poco prohibida esa relación, hasta el que pues a lo mejor es muy guapa la mujer, ¿no? Entonces, no, pues sí, yo creo que un colágeno, una vez en la vida, por lo menos, amigo. Un colágeno, mira, una sí. Colágena.
1: Yo te lo digo, Berito, con todo el respeto del mundo y con el permiso de mi chica.
2: ¿A poco yo tuve permiso?
1: Tú estás muy guapa, pero para mí que el premium de todas las mujeres va a ser de los 40 a los 50, por alguna razón. Y si no ve a todos los morritos de 20, ¿cómo quieren andar con una de 40? Uh-huh. Por algo ha de ser.
3: Te voy a decir algo, amigo. Las ginecólogas y los ginecólogos comentan esto. A partir de los 30 años es la mejor época de la mujer. De los 30 para arriba, y en eso te doy la razón. Pero este glow up empieza de los 30, y necesariamente de una pareja más joven o no. Es genético, en la mejor etapa de la mujer, donde hay mejor piel, mejor cabello, mejor todo, es en los 30. Hay una mayor producción de músculos, o sea, si tú vas al gimnasio te pones buenísima en friega, son los de los 30 para arriba. Entonces ahí sí te doy la razón, amigo, de que la mujer se pone pues como los vinos, ¿no? Entre más grandes, pues mejor.
1: Exactamente. Órale. Pues bueno, esa es Vero Flores. Y bueno, nos va a decir cómo son sus redes sociales, porque al ratito va a subir una fotografía en un bikini de la selección mexicana para celebrar que estamos en la fiesta del mundo del fútbol.
2: Luego comprometiendo.
1: Para que vayan y la vean. ¿Cuáles son tus redes, Berito?
3: Gracias, amigo. Vayan y síganme en todas las redes sociales como Yo Soy Verónica, @yo.soy.verónica. Ahí los espero. Y vayan también a conectarse a OnlyFans, igual con el mismo @yo soy Verónica. Ahí los espero. Muchas gracias.
1: Bien, a ver, ¿a poco no te gustó la idea del bikini de la selección?
4: Sí, sale bien.
3: Yo creo que ya vas a ser mi manager, amigo. Yo creo que tienes muy buenas ideas y me parece excelente esa del bikini de la selección. Ahora nomás voy a comprar un bikini de la selección.
1: Gracias, Berito.
3: Gracias.
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1: Volvemos en minutos. ¿Cómo echas $80,000 a perder en solamente 5 minutos? Te lo platicamos. ¿Y dónde viven los rateros más estúpidos de la historia del mundo mundial? Bueno, acaba de suceder. Te lo platicamos en el tarúpido de la semana. Pendiente también, porque en solamente 20 minutos estaré hablando en vivo. Si mandaste tu texto para ganarte los boletos de Disney.

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1: Estamos de regreso al aire con el Terry, listos para el tarúpido de la semana. La gente que se esmera y se esfuerza para participar en este segmento. Oh, yeah. Y que la Jennifer lo divorié así sin ponerse la mano en el corazón.
2: Mira, Jenny, ¿qué pues? Bueno,
1: tenemos tres candidatos, uno chido, el otro también.
3: y el otro
4: todos chidos.
1: Más. Bueno, fíjate que hay una noticia que muchos pensaron que era una broma, pero pues no, era una cosa real, Jennifer. Aquí te va tu primer candidato.
4: Okay.
1: Un compa en Texas terminó pues varado después de intentar manejar su Cybertruck dentro del agua. No sé si ya vieron el video.
2: Sí, yo ya lo vi.
4: Yo ya lo vi.
1: Exactamente, pues porque decía que tenía un modo que se llamaba Wave Mode, que supuestamente, pues no sé para qué es el Wave Mode en una Cybertruck.
2: No, yo tampoco, güey.
4: Según yo tengo entendido que es para cuando, por ejemplo, está una calle media inundadilla, así, tú puedes pasar igual sin problema.
2: Contra agua, entonces.
1: Exactamente, ajá. Sí, pero, o sea, pero está no inundada la calle, pero no para que te metas al lago.
2: Hijo de... Y este güey va para allá.
1: Exactamente. Entonces el vato se metió y pues tuvieron que hacer una movilización para sacarlos del vehículo, rescatar el vehículo por equipo de emergencia. El video se volvió viral en redes sociales porque muchos no podían creer que alguien realmente creyera que su Cybertruck iba a flotar. Afortunadamente nadie resultó herido, pero la historia ya es una de las más comentadas, chistosas y costosas en las redes sociales porque pues cuando la batería se llenó de agua pues se volvió inservible y pues ya no sirve su Cybertruck.
2: Chale, es que aquí estoy leyendo que es para cruzar así como charquito. Wey, lo máximo que te da 32 pulgadas de altura de agua.
1: O sea que la Cybertruck nomás te aguanta 32 pulgadas.
2: Simón.
5: Ajá. Es que con que le cubra la llanta, ¿no? Ya.
1: Simón. Exactamente. Pues ahí está el primer tarúpido. Vámonos con el segundo tarúpido, chamacos.
2: Échalo.
1: Okay. Dale. Nos vamos hasta Monterrey, Nuevo León.
4: ¡Vamos!
1: ¿Qué fue lo que pasó en Monterrey, Nuevo León? Pues hubo un robo bien perrón. Se fueron a robar pues una tienda donde sustrajeron aproximadamente 80,000 pesos.
2: ¿No más?
1: En ese robo, como $2,000.
2: Ah, casi nada.
1: Eran ladronzuelos de primera categoría, de bajos recursos.
2: Iban empezando, pues.
1: Han de haber visto la película de Ocean Eleven y querían robar. Sí, miraron las de Ocean Eleven.
2: Sí, cómo no.
5: Las dos, yo me aventé.
2: Yo las Eleven ya las vi.
1: Si quieren agarrar una carrera delictiva y aprender bien, vean El Padrino. Ahí está el documental.
2: Sí. Okay.
1: Exactamente, y sean como Michael Corleone.
2: ¿A los cuántos años falleció?
1: No, Michael Corleone no era el morrito, era Al Pacino.
2: ¿A los cuántos años falleció el vato?
1: No me acuerdo, es que voy en la 2. ¿Cuántos me faltan?
4: Bueno.
2: No sé.
1: Oh, pero sí le dieron chicharrón al Michael Corleone.
2: Pues tuvo que haber muerto, ¿no?
1: Pues de algo, ¿no?
2: Pues sí.
1: El papá se murió.
2: Yo quiero hacer, si se murió joven, pues no sigo sus pasos.
5: ¿Estamos en historia o en el tarúpido?
2: Ah, cierto.
1: Bueno, el fin de que estos morros andaban viendo la película equivocada, se empezaron a creer que andaban en Ocean Eleven, fueron a robar una tienda, sacaron 80,000 pesos y luego, ay, para que no nos agarren, vamos a cambiar de carro.
2: Sí. ¿Es buena estrategia?
1: Exactamente. Los güeyes hicieron eso, estacionaron el carro y luego cambiaron de carro y se largaron.
4: Hasta iba bien.
1: Todo iba bien hasta que se dieron, cuando llegaron al destino, ¿dónde está la bolsa? No, pues no sé, güey. No sé dónde está la bolsa.
2: No sé.
1: Ay, se me olvidó en el otro carro.
2: Te la di a ti. Sí.
1: La dejaron en el otro carro que cambiaron los babosos.
2: Sí. ¿Y qué dijeron? Ya a ver si no nos la roban, dijeron.
5: Exacto. ¿Qué le sigues? Ahí se acabó ya.
1: Y luego, aparte, pues les habían seguido la huella y los agarraron a los mensos de todos.
2: No,
1: sin
2: no.
1: Dinero y todos agarrados. Todos
2: qué
1: agarrados.
2: Mensos, güey.
4: Ay, ay, ay.
1: Y vámonos ahora al tercer tarúpido de la semana, muchachos. Nos vamos a la Escuela Técnica 18, Secundaria Técnica 18 en Mexicali, Baja California.
4: Vámonos otra vez.
1: ¿Qué es lo que pasó en este lugar? Pues unos chamaquillos andaban haciendo experimentos, ¿verdad?
5: Sí. Hey.
1: Se andaban creyendo Oppenheimer o no, algo así, ¿verdad? Allá dentro pues se andaban jugando con cosas explosivas, ¿verdad? Oye, ¿y si le ponemos este polvito? ¿Y si le ponemos otro? Échale nitroglicerina.
5: Oh.
1: Ah, no, pues el maestro de química que está cañón. Ponle 3 gotas. Nada más ya después hicieron su artefacto, güey. Y empezaron a verlo y a jugar con él y ¡pum! Que les truena allá adentro, güey. ¡Pan! Una explosión cañón. Afortunadamente no hubo ningún herido, pero sí mucha gente asustada y varios maestros con diarrea. Pues, ¿qué sucedió? que llegaron las autoridades y andan pues acusando a estos morros de vandalismo y de terrorismo y no sé cuántas cosas que terminan con ismo. Entonces, es que le dice, ¿de qué los acusamos? ¿Cuántas cosas terminan con ismo? Pues como lo sientas, de eso, de todo.
5: Pues sí, tienen razón. Eso es vandalismo y terrorismo.
2: Oye, no, yo ya miré el video, güey. Hicieron una bomba, güey, que es con ácido muriático. Haz de cuenta que le echas a una botella ácido muriático y le echas pedazos de aluminio. Ajá. Esa reacción
1: era aluminio. ¿Papel aluminio?
2: Papel aluminio, de una lata. Entonces tú lo agitas y hace una reacción química que empieza a hinchar la botella.
4: Okay. Y luego
2: le empieza a hinchar y llega el momento en que tan hinchada está que explota.
1: O sea, estaban haciendo un experimento inofensivo. Bueno, que no era inofensivo.
2: Pues era desmadre, sí era desmadre.
1: O andaban echando desmadre, no era un experimento.
2: Sí, yo lo hacía cuando escuela, estaba chiquito también, eso.
5: Sí.
2: Simón le robaba el ácido muriático a mi abuela.
1: ¿Y de dónde lo sacabas tú, güey? ¿Para qué
2: querías? Pues es que ese ácido muriático.
4: Pero se limpian los baños.
2: Se usa para limpiar el sarro de los baños y eso, pues.
5: Pero ahí que le quitas tú que no sea terrorismo ni vagancia ahí.
2: Pues porque no fueron a un salón donde había gente metida y lo aventaron. Ellos
4: andaban agarrando. No, porque salieron corriendo, pero estaban ahí.
5: Entonces merecen, no el tarupio, merecen el premio Nobel de la
1: ciencia.
2: Yo opino que le den un premio en la química y que le hayan dicho, como dicen los químicos, ha sido un placer.
1: Bueno, pues la mamá de los morros están pues agüitadas. Vamos a escucharla.
6: Bueno, tuvimos una conversación con el supervisor y con la directora de la institución. Aquí venimos como padres porque teníamos que exigir una explicación. Se manejó algo que nunca sucedió. Realmente el dolor de nosotros ahorita es grande porque no justifico las acciones de los jóvenes. Ellos hicieron una travesura, pero nunca hubo una bomba molotov. Nunca se manejó que fueran terroristas. Se levantó de una forma equivocada.
7: No hicieron, en el video se pueden dar cuenta del que subieron el fin de semana, donde es una travesura, donde no hicieron sin causarle daño a alguien.
1: Pues ahí está, escuchamos la reacción de las mamás diciendo que es una injusticia que sus hijos los dejaron detenidos adentro hasta las 3 de la tarde, todos zorreados y sin tragar.
5: Pues ese sí fue terrorismo de los maestros.
1: Dice, los trataron como delincuente y a Rochamoya, todavía hasta le llevan comida ahí donde lo tienen encerrados.
2: Oye, y el Rocha.
1: ¡Qué injusticia! A ver, ¿quién fue el tarúpido, Jennifera? El vato que no le entendía a su Cybertruck y que la metió a nadar. Los ladronzuelos que se creían James Bond o los morritos que se creían Oppenheimer. Traemos buen repertorio el día de hoy.
4: Yo creo que los ladrones, porque se expusieron a todos los peligros del mundo y ya lo habían medio logrado y ni siquiera traían el dinero.
1: Vale, pues los ladrones. Y les ponemos la canción de Alicia Villarreal para celebrar.

0: ojalá no conteste.
1: ¿Quién? ¿Cómo? ¿Por qué, chico?
0: ¿No si le no contesta, ya me los gano?
1: ¿Quién dijo?
0: ¿Pues yo o no?
2: ¿Hello?
1: Hola, ¿con quién hablo?
2: Con Marisela.
1: Marisela, ¿sabes quién te habla?
2: Sí, el Terry.
1: ¿Cómo estás, Marisela?
0: Marisela.
2: Bien, ¿y tú?
1: Al millón y pasadito, ¿para qué crees que te estamos? ¿Para qué crees que te estamos hablando?
2: ¡Ay, para los tickets de Disneyland!
1: ¡No! ¡No! Estamos así hablándote para hacer una encuesta. ¿Quién te gustaría que fuera el gobernador de Australia?
2: Ay, no sé, yo no vivo en Australia.
1: No, ay, no. ¡Felicidades! No. ¡Te vas con tu familia a Disneyland! ¿Cómo? ¿Qué dice la gente? ¿Están contentos?
2: ¡Ay,
1: mi! ¿Y cuántos boletos son, Chico Morales?
0: Son cuatro boletos, señora. Cuatro boletotes.
1: ¿Qué, no eran cinco?
0: Eran cuatro. Está bien, pues cinco.
1: Eran cinco boletos para Disney. ¡Felicidades!
2: Muchas gracias, Terry. Gracias, de verdad. Nunca gracias, me había ganado nada.
1: Bueno, pues ya te ganaste algo, por lo menos el corazón del terrible.
2: Estoy bien emocionada, les agradezco mucho y arriba la raza.
1: Gracias, arriba también tu familia y me saludas a Mickey Mouse.
2: Claro que sí, ahí te mando fotos.
0: ¿Para qué llamar y se los acaba?

0: Vámonos ahora con Jorge Zambrano, el doctor Z, con toda la información deportiva, lo que está pasando en la final del fútbol, chismes deportivos y más adelante, doctor, lo escuchamos en este viernes.
1: Bien, estimado Terry, ¿cómo estás? Un placer saludarte. Estamos atentos a lo que vaya a suceder el día de hoy en la conferencia del torneo de Roland Garros. A ver, los cenistas, la élite, no están a gusto con el tema del reparto de las utilidades, digamos, el pago de los premios de parte de Roland Garros, que anunció que habían aumentado, salieron muy gargantones. ¿Y qué creen? Les dijeron el día de ayer, ni piensen que vamos a mover el tema de los premios. Y dijeron la élite de los tenistas, ah sí, nos vemos en la conferencia, solamente 15 minutos, no vamos a dar especiales y ahí vamos a decir lo que estamos en desacuerdo. Y es que ya les mandaron decir, ustedes reparten solamente el 15% de la ganancia cuando la media en los torneos nos dan 22. ¡Qué óvole! Que le dan tremenda quebadota a Roland Garros, ¿sí o no? ¿Qué nos importa Roland Garros cuando quedó el partido de ida final de la Liga MX 0-0 entre Cruz Azul y el conjunto de Pumas? La máquina hizo el gasto, pero no los goles. Pumas fue a marrete, todo lo deja para el partido de vuelta. Chico Morales, ¿sí o no?
2: Sí.
1: Vamos a ver de qué cuero salen más correas. Hoy juega la selección nacional mexicana, juega en Angelópolis en contra de la selección nacional de Ghana. Es el antepenúltimo examen de parte del equipo del básquet. El juego a las 9 centro, 10 del este, 7 pacífico. Las chicas del América, no me las olviden, este sábado a las 8 centro, 9 del este, 6 pacífico, en contra de las Spirit de Washington. No va a ser nada fácil. Si el América gana, México estaría teniendo representación en el Mundial de Clubes y en las Copas Continentales del próximo año. Actividad 2027-2028. Buenas vibras para la selección. Fórmula 1 con el Checo Pérez. Vamos a ver qué tal. Hoy las pruebas 1 y 2 y luego vendrá, ya después vendrá lo que será el sprint y tendremos el tema de la carrera 4 centros, 5 del este a partir de las 2 de la tarde del Pacífico. Suerte para el Checo Pérez. Dicen que vienen mejorados, mi estimado Terry. Vamos a ver si es cierto, ¿sí o no?
2: Sí.
1: En el básquetbol de la NBA, el Oklahoma City Thunder 122-113 y ponen ya la serie 1-1. Y los Knicks el día de ayer 109-93, 2-0. Los Knicks están, la verdad, perros, jugando en una espectacular arena en el Madison Square Garden. Hoy el tercero de la serie entre Spurs y el Thunder de Oklahoma en el básquetbol de la NBA. Y una chiquita, si te cabe, sí o no, Chico Morales.
2: Sí.
1: Oye, los Canadiens, ya ves que yo venía diciendo, no, y los, cuidado con los Huracanes, han barrido en las series anteriores, en las dos llegan con 8 juegos sin conocer la derrota. Ahí los Canadiens que me los despachan, 6-2 fue la pizarra, pero el primero de la serie apenas, mala presentación ayer en Raleigh de parte del equipo de los Huracanes. 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Ellos siguen ayudando a aquellas personas que se dejan ayudar, que quieren traer a papi y mami de Estados Unidos, que les han negado la vista, que los han castigado. 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El teléfono a marcar es el 323-794-2733. También trámites en la embajada de la doble ciudadanía, les pueden ayudar, pónganse las pilas, es hoy, no mañana. 323-794-2733.

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0: pues aparte del equipo al aire con el Terry, a dos estrellas del show, ellos son Leti Valencia y el compa Chalo de la Liga Defensora. ¿Cómo estamos?
1: Muy bien.
2: Buenos días.
1: De estar aquí. Buenos
0: bien,
1: días.
0: Bien, y acuérdense que no están solos.
2: Sí.
0: Bien, ¿por qué tenemos a Inmigración y Criminal en un solo show, en un solo programa, en un solo segmento? Pues es porque es bien importante, porque trabajan de la mano. ¿Por qué, Leti? Platícame por qué es bien importante que trabajen ustedes dos juntos para toda la gente que está escuchando.
1: Porque las leyes migratorias y criminales tienen mucho que ver una con la otra. Un arresto criminal te puede hacer inelegible, ya sea para la residencia o la ciudadanía. Entonces, antes de que yo mande una solicitud de residencia o de ciudadanía, si mi cliente tiene un historial, una condena criminal que los esté descalificando, les voy a decir, ¿sabes qué? No te lo puedo mandar ahorita. Tengo que mandarte primero con Gonzalo. Gonzalo va a hacer algo para limpiar tu historial criminal, porque solamente así vas a poder calificar. Si una persona manda un caso a Inmigración y esa persona tiene delitos deportables, los estás poniendo en una situación muy injusta, porque ahora no solamente les van a negar el alivio migratorio, pero corren el riesgo de ser puestos en procedimientos de deportación. Por eso es tan importante trabajar con un abogado criminalista y de Inmigración para que no te suceda eso.
0: Compa Chalo, ¿cuáles son los casos que tú has podido ayudar para que sigan con sus procesos migratorios? ¿Qué tipo de crímenes son los que se pueden limpiar y pues acelerar un poquito para que entren en procesos de arreglar sus papeles?
2: Pues todo caso criminal se puede limpiar a un punto si hay ciertas cosas que lo hacen elegible. Pero la cosa más importante es cuando estás peleando el caso, ganar algo que no te vaya a afectar. Muchas personas son arrestado por violencia doméstica, ¿ok? Y ese cargo solamente te va, ya no es elegible si te dan ese cargo. Uh-huh. Y no te pueden dar ningún alivio, pero te pueden dar agresión contra una pareja, que es algo similar,
0: ¿verdad? O sea, bajarlo de violencia doméstica a agresión, yeah, contra una pareja.
2: Y mira, sí, muchas personas piensan, oh, pues yo no fui a la cárcel, me va a ir bien. No, no es así. No, ni tienes que ir a la cárcel y todavía te puede afectar. Puede ser un delito menor y todavía te puede afectar. Es por eso, no solamente necesitas un experto en casos criminales, ¿verdad? Pero que tengan un equipo de Inmigración que te puede decir, ¿sabes qué? Si tú tomas este caso te va a afectar tu futuro. Eso es muy importante, no solamente concentrarte en el buen abogado, pero tu futuro. Y con Inmigración, es por eso tenemos este departamento que ayuda y es por eso estamos aquí para ayudar.
0: Exactamente. Entonces, van de la mano. ¿Cuántas personas llegan, Leti, de que pues bien emocionados para tener sus papeles, pero sí, de repente encontraste algo ahí donde tienes que referirlos con el departamento de casos criminales?
1: Ah, muchísimas personas que no se acordaban que tenían un arresto de drogas en los noventas. Pido el FBI y me doy cuenta que, ¿sabes qué? No puedo pedir tu residencia todavía porque te la van a negar y hasta te pueden poner en procedimientos. Entonces, como tengo
0: que hacer mi tarea. ¿No se acuerdan de las cosas que pasaron en los noventas?
1: A veces dicen que no se acuerdan, o a veces en realidad sí se les olvida, o te dicen mentiras porque quieres que tomen su caso, pero siempre un abogado hace su tarea, pide los follas, pide el FBI y se asegura de que no corras riesgo. Si yo veo que tienes un cargo de drogas, aunque haya sido algo muy mínimo de marihuana, te tengo que mandar con Gonzalo para que lo limpie antes de que yo pueda pedir tu residencia.
0: Exactamente. Entonces, ¿qué aprendimos el día de hoy? Que aunque tengas algunos problemas en el pasado, que nadie es perfecto, nadie aquí nació siendo el Mesías, todos somos pecadores, entonces no te preocupes por lo que hayas tenido, órdenes de arresto en el pasado, casos de violencia doméstica, DUI, etcétera, robos sí, pequeños, robos grandes. Bueno, siempre puedes consultar si puedes calificar para tus papeles y puedes bajar esos cargos para que todo esté bien y sigas adelante con tu proceso migratorio. Y para más información, para empezar a arreglar tus papeles o a quitarte cargos criminales, puedes marcar a la Liga Defensora al 1-800-333-3676, 1-800-333-3676. Y cierro con el Chalo. Pues lo que dice siempre al cerrar.
2: Yo estaba, tú lo dices muy bien, no quería ir después de ti, pero mira, ya saben, por cualquier caso criminal, aquí estamos para ayudar. DUIs, manejando sin licencia, casos de droga, casos violentos, casos sexuales, orden de arrestos, cualquier caso criminal, cuenta con la Liga Defensora. Llámanos inmediatamente al 1-800-333-3676, 1-800-333-3676, y acuérdense, mi gente, que no están solos.

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Es viernes. Viernes de sacar el tarro, de aflojarse la coleta, de desabrocharse el cinturón. Vámonos, recio, dele vuelo.

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Disfruta de una hora completa de música de Yo Sé Que Te Acordarás, Abracadabra, Pata de Cabra. 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

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En la hora de las 11 nos vamos a manchar con boletos para que te vayas a ver a la original Banda Limón junto a Banda Maguey en un súper, súper eventazo en los terrenos de la feria de Petaluma. Aquí está la mafia en La Raza, solo ídolos.

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1: Uy, qué padre que te lleven serenata con esta canción. Se llama Un Idiota.

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2: Muy buenos días, en las noticias, el gobierno de los Estados Unidos está acelerando investigaciones para detectar naturalizaciones fraudulentas. De acuerdo con un reporte, la administración Trump transfirió abogados de UCIS al Departamento de Justicia. Ellos se van a encargar de los casos de presunta ciudadanía falsa, es decir, personas que hayan mentido u omitido información importante y que podrían ser deportados de los Estados Unidos, además de perder su ciudadanía. En otra noticia, republicanos y demócratas se oponen a dar dinero a supuestas víctimas de persecución política, como lo ha pedido el gobierno. Se reveló que hay un fondo de 1.776 millones de dólares que podría llegar incluso a los atacantes del Capitolio. El senador republicano Tom Tillis aseguró que esas personas no merecen una reparación y dijo que muchos de ellos deberían estar en prisión y no en las calles. Y en este Memorial Day, más de 39 millones de personas van a viajar por carretera para disfrutar de este fin de semana feriado. Pero a pesar del aumento que ha tenido el precio de la gasolina, se estima que este año habrá una cifra récord de viajeros, con más de 200 mil más que el año anterior. Por aire se calcula que viajarían 3.6 millones de personas. Las autoridades les recuerdan manejar con precaución. En otra noticia, denuncian a Tom Steyer por publicidad encubierta con influencers y violaciones a la transparencia electoral. La denuncia acusa a la campaña del candidato demócrata de ocultar pagos a creadores de contenido, así como violar las normas de transparencia electoral de California. Y finalmente, continúan ardiendo los incendios en el sur de California. Se pide extremar precauciones. Las autoridades han dicho que si alguien recibe una orden de evacuación, tiene que hacerlo de inmediato. Aún así, muchas personas se niegan a abandonar sus viviendas. Estas son las noticias. 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
6: ¡Maldita!

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1: Ahora 20 minutos de música continua sin interrupciones. En La Raza viene Banda MS y algo de Carin León.

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Más adelante, en 10 minutos, te voy a contar qué evento gigante viene este fin de semana y que traerá a miles de personas a Napa. Disfrutas de 20 minutos de música continua sin interrupciones. Ella es Yuridia Ángela Aguilar en La Raza, solo ídolos.

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Battle Rock Napa Valley arranca este fin de semana con artistas como Foo Fighters, Lordi y Backstreet Boys. Espera enorme movimiento turístico en Napa y el norte de la bahía. ¿Qué artista noventero todavía pagarías por ver tú? Digamos que de los gruperos. 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
18: Es viernes y tenemos una hora completa de música sin interrupciones a las 12 cumbias sin comerciales.

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Adelante, la música de Los Acosta, algo de Yaguarú, viene Aniceto Molina y más. ¡Es viernes! De disfrutar, de desabrocharse el cinturón y ahora sí que entrarle bonito a la papa. ¡Provecho! Te acompaña Chiquilina en La Raza, solo ídolos.

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Arranco la hora de la una de la tarde con tus rolas favoritas. Voy Pulido y el Caloncho con Se Murió de Amor. Algo de Edén Muñoz y también Julión Álvarez en La Raza, solo ídolos.

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En 6 minutos te doy la oportunidad de que te ganes tu par de boletos para 90s Corridos Tour. A mi señal le marcas al 1-866-350-9330. Vengo con la música de Julián Álvarez y algo.

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La llamada 9, ahorita se lleva su par de boletos.

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20 minutos de música continua sin interrupciones a partir de ahora. Ángeles Azules, Ricky Martin, viene Memo Garza con Luis R. Conríquez y un clásico ya de la arrolladora Banda de Limón. El tema que muchos bailaron en su boda, Amos. Es viernes, te acompañamos con muy buen ánimo aquí en 93.3 La Raza, solo ídolos, soy Chiquilín.

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En el aeropuerto de San Francisco están haciendo pruebas que pueden beneficiar a muchos viajeros. Te voy a decir de qué se trata en 10 minutos aquí en 93.3 La Raza, solo ídolos con música de calidad.

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El Aeropuerto Internacional de San Francisco comenzó pruebas de un nuevo sistema más rápido para Global Entry que podría reducir significativamente tiempos de espera para viajeros internacionales. Va a convenir más viajar ahora desde el extranjero al Aeropuerto Internacional de San Francisco. 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Recuerden, la hora de las 2 de la tarde tengo boletos para Marco Antonio.

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3: Tengo tus boletos para Marco Antonio Solís en los primeros minutos de la hora de las 2 de la tarde. Sigue aquí en La Raza.
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En aproximadamente 8 minutillos, Memocho con boletos para el concierto de Marco Antonio Solís. Y la semana que entra, arrancando el lunes, tengo boletos para Maná y los Fabulosos Cadillacs. ¿Qué te parece? Sigue aquí en la raza, solo ídolos con música de calidad.

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21: Bueno, hola raza, ¿con quién tengo el gusto?
22: ¿Con Erika?
21: ¡Muchas felicidades! Te ganas tu par de boletos para Marco Antonio Solís antes de que salgan a la venta.
22: ¡Bravo, bravo, bravo!
21: Dime, ¿en qué ciudad nos escuchas, eh?
22: De Hayward.
21: ¿Qué estación te gusta?

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El lunes tengo boletos para que te vayas a ver a Maná y a los fabulosos Cadillacs. Importante que escuches de 10 a 3 el vacilón del Chiquilín. Y ojo, fanáticos de eventos y fiestas, porque San Francisco ya se prepara para uno de sus fines de semana más locos. Te cuento por qué en 10 minutos aquí en 93.3 La Raza, solo ídolos con música de calidad.

0: 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Después del enorme ambiente de Bay to Breakers, que por cierto, ¿te diste cuenta que uno de los integrantes de BTS anduvo por ahí también en esta cuestión? Ay, la gente bien emocionada. Bueno, la ciudad continúa preparándose para Carnival, San Francisco y otros eventos masivos rumbo al verano. Tenemos bastante actividad aquí en nuestra zona de la bahía en el verano que está a punto de comenzar. Esta es La Raza, solo ídolos con música de calidad. ¡Feliz viernes!
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1: ¡Feliz regreso a casa! Que la pases bonito, que tengas bonito fin de semana también. Nos escuchamos mañana, sábado, el domingo también, y el lunes también es fin de semana de Memorial Day Weekend, y nosotros trabajamos para ti aquí en 93.3 La Raza. Yo soy Chiquilín, te quedas con el compa Gil.

93.3 La Raza, bonito viernes, señoras y señores. Por fin es viernes. Y aparte, fin de semana largo, no te pases de lanza. Oye, pues bueno, me quedan los últimos pares de boletos. Voy a buscar la llamada número 9 ya en este momento. Son los últimos. ¿Los tomas o los dejas? Oye, regalo un par de boletos para que te vayas a ver a la original Banda Limón, Banda Maguey, Grupo Alfa 7, 24 de mayo en los terrenos de la Feria de Petaluma. Los boletos disponibles en tiquetón.com. Que no te los ganen, llamada 9 a marcar. Mi gente de Santa Rosa, pónganse las pilas.

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0: Ese error es cosa de ayer.
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93.3 La Raza, la información de los deportes. ¿Cuándo vuelve a tener participación de nuevo la selección mexicana? El próximo 30 de mayo. Oye, se va a estar enfrentando contra la selección de Australia. Este partido va a ser aquí en los Estados Unidos, el cual se va a despedir de su gente de la Unión Americana. Recientemente, Memo Guillermo Ochoa habló y dijo que terminando el Mundial ya va a retirarse, pero de la selección mexicana. Dice que le va

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La dama de 93 de la raza. Oye, comenzando el 1 de julio, el presidente de los Estados Unidos anunció de que va a bajar el precio a las famosas inyecciones para bajar de peso. ¿Cómo es eso? Según regularmente, ahorita cuestan como, ¿qué? $500. Me ha tocado escuchar que las mentadas marcas Ozempic y Wegovy, no sé qué rollo. Pues bueno, según las va a reducir a $50 al mes. Toma la cachetona. Ahora sí, va a haber para este verano pura gente bien esbelta.